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Y confiado, actúas como si tu cuerpo se quedara ahí mientras tu espíritu lo observará antes de irse tras el final. Y confías actuado de todo, como si tu espíritu se quedaría viendo a tu cuerpo antes de irse tras el final. Y estás ahí, confiado de todo, actuando como si tu espíritu de verdad fuera a quedarse mirando tu cuerpo antes de irse tras el final. Y actúas, confiado de todo, como si tu espíritu en verdad fuera a quedarse mirando tu cuerpo antes de irse tras el final. Y actúas, confiado de todo, como si tu espíritu de verdad se fuera a quedar mirando tu miserable cuerpo antes de que se largue tras el final.

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Radio Universidad Veracruzana presenta el 23º y último programa de la temporada 1-2026 del organismo sinfónico más antiguo del país, la Orquesta Sinfónica de Xalapa. Todo el equipo de Radio Universidad Veracruzana les saluda, deseando que estén pasando una excelente noche donde quiera que se encuentren. Es un placer que nos acompañe este viernes 26 de junio de 2026 en nuestra transmisión.

Tradicional transmisión de los conciertos de la Orquesta Sinfónica de Xalapa por el 90.5 de FM para el estado de Veracruz y para todo el mundo a través de nuestra señal en línea www.v.mx/radio y también a través de la app de Radio V. Esta noche la Orquesta Sinfónica de Xalapa interpretará La Fantasía para piano, coro y orquesta en do menor, opus 80 de Ludwig van Beethoven, para la cual tiene como solistas al maestro

Alejandro Solano Pozos y el bajo Carlos Alberto Pardo Rodríguez. Y también la Sinfonía número 9 en re menor, también de Ludwig van Beethoven, con la soprano Angélica Alejandre, la mezzosoprano Ana Lilia Ibarra, el tenor Nahum Sáenz, el barítono Genaro Zulbarán y la participación de la Camerata de la Facultad de Música de la Universidad Veracruzana, dirigida por el maestro Noel Josafat García Melo, y el coro de la Universidad Veracruzana, dirigida esta noche por la maestra Adriana Sanabria Lorenzo, directora invitada. Todos ellos dirigidos por el maestro Martín Etienne Lebel, director titular de la Orquesta Sinfónica de Jalapa. El equipo de Radio Universidad Veracruzana en nuestra sede en Clavijero 24, en el centro de Jalapa, Edgar Alan Vallejo en el enlace, y en la cabina de transmisión del Centro Cultural Tlagná, Benjamín Castro Carrete en la ingeniería de audio, Mauricio Guevara y Eber Pérez Castro en la asistencia, Cristian Hernández en la ingeniería de enlace y control remoto, Samuel Jiménez en la asistencia técnica, Edgar Onofre en la coordinación de piso y la, en la dirección de piso y la coordinación de Radio B, y quien les habla, Juan Carlos Plata González. 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En su artículo Beethoven and the Große Fuchs, Music, Meaning and Beethoven's Most Difficult Work, publicado en 2010, el director de orquesta y musicólogo alemán Robert Kant asegura: las condiciones para tocar música sinfónica en Viena en 1808 no eran ideales. Un gran concierto público podría atraer solo a la aristocracia y a una pequeña clase media de la ciudad, es decir, apenas al 2% de los 200.000 habitantes de Viena. Además, el precio estándar de una entrada para un concierto era de 2 florines, lo que equivalía a más del salario semanal de un obrero. Los músicos no podían realizar sus clases magistrales, el equivalente a lo que hoy conocemos como conciertos, durante el verano, porque la nobleza se refugiaba en sus fincas rurales, huyendo del polvo y el calor de Viena, y durante el otoño y el invierno los teatros se destinaban a ensayos y representaciones de ópera, la forma más prestigiosa de producción musical de la época. El único tiempo libre para las clases magistrales era durante el Adviento, es decir, el mes anterior a la Navidad, y la Cuaresma, cuando las óperas estaban prohibidas. Durante esas semanas, la competencia por las salas era feroz y los directores de teatro rechazaban con frecuencia funciones de músicos como Beethoven en favor de obras mediocres pero populares. En su libro Life of Beethoven, la primera biografía formal del músico de Bonn y publicada por primera vez en 1866, Alexander Willock Thayer sostiene que durante las temporadas de 1807 y 1808, Beethoven habría ofrecido sus obras y servicios para una serie de conciertos benéficos en el Theater an der Wien, por lo que su director Joseph Halt le permitió al músico usar el recinto el 22 de diciembre de 1808 para un concierto a beneficio personal. En su artículo de Orchestra in Beethoven's Vienna, publicado en 1988, el musicólogo inglés Clive Brown detalla las dificultades logísticas del emprendimiento. Beethoven tuvo dificultades para reunir la orquesta adecuada. En principio tenía acceso a la orquesta profesional del Theater an der Wien, pero muchos de sus miembros pertenecían a la Tonkünstler Society, una sociedad benéfica para las viudas y huérfanos de músicos, dirigida por Antonio Salieri, antiguo maestro de Beethoven, quien en esos mismos días presentaría uno de sus 4 oratorios anuales en el Burgtheater. Además de que la sociedad exigía a sus miembros que participaran en sus conciertos benéficos o pagaran una multa, Salieri amenazó con expulsar a cualquier músico del grupo que tocara en el concierto de Beethoven. El conflicto de agenda redujo el número de profesionales calificados disponibles para Beethoven, quien tuvo que recurrir a aficionados para suplir las carencias. El concierto inició a las 6:30 de la tarde, duró aproximadamente 4 horas y su programa incluyó la Sinfonía número 6, Pastoral, el aria para soprano y orquesta A pérfido, Gloria y Sanctus de la Misa en Do Mayor, el concierto para piano número 4, la Sinfonía número 5 y la pieza que escucharemos esta noche, la Fantasía para piano, coro y orquesta en Do Menor.

Compuso la obra durante la segunda quincena de diciembre de 1808, un tiempo inusualmente breve para él, y posteriormente encargó a un poeta que escribiera el texto poco antes del estreno, adaptándolo a la música ya escrita. Carla Czerny, alumno de Beethoven, aseguraría que el poeta fue Christoph Kufner, pero el estudioso de Beethoven, Gustav Nottelbaum, sugirió que podía haber sido Georg Friedrich Treitschke, quien años antes había preparado el texto final de la ópera Fidelio. Beethoven deseaba un final brillante que unificara en una sola pieza los distintos elementos musicales participantes durante el concierto: piano solo, coro mixto y orquesta. La fantasía coral fue escrita expresamente para cumplir esa función. El estreno parece haber sido problemático. Según el secretario del compositor, Anton Schindler, la pieza simplemente fracasó, un resultado atribuible a la falta de tiempo de ensayo. Debido a un error en la ejecución de la obra, se interrumpió a la mitad y se reinició. Alexander Willock Thayer cita a Ignaz von Seyfried, director de orquesta, amigo de Beethoven y presente en el concierto. Cuando el maestro presentó su fantasía orquestal con coros, acordó conmigo durante un ensayo algo apresurado, que la segunda variación se interpretara sin repetición. Sin embargo, por la noche, absorto en su creación, olvidó por completo las instrucciones que había dado y repitió la primera parte mientras la orquesta acompañaba la segunda, que no sonó del todo bien. Un poco tarde, el concertino se percató del error, miró sorprendido a sus compañeros perdidos, dejó de tocar y exclamó secamente: ¡otra vez! Algo disgustado, el violinista Anton Pranitsky preguntó: ¿con repeticiones? Sí, fue la respuesta, y entonces la pieza sonó impecable. De acuerdo con Herbert Glass, anotador de la Orquesta Filarmónica de Los Ángeles, la partitura publicada de la fantasía coral es, sin duda, una versión más pulida de la que se escuchó en aquella fría noche de diciembre de 1808, lo que puede explicar el alto número de opus de la fantasía, que debe haber sido virtualmente reescrita después del casi improvisado estreno. Beethoven era famoso justamente por interpretar las partituras antes de que fueran terminadas. La fantasía coral es una combinación de fantasía libre para piano solo, un alegre conjunto de variaciones de una canción y un concierto para piano, pero lo más notorio de la pieza es su deseo de excitar los sentidos. Se trata de música para presumir, una alondra virtuosa. Tal vez la característica más llamativa del Opus 80 de Beethoven, aparte de su construcción extravagante, que en su estilo de variaciones libres sugiere las legendarias habilidades de Beethoven en la improvisación de teclados, es su prefiguración del tema de la Oda a la Alegría de la Sinfonía número 9, cuya entrada aquí es inconfundible. El propio Beethoven describió el final coral de la novena en una carta escrita en 1824 como un escenario para las palabras de Lied an der Freude de Schiller, de la misma manera que el pianoforte de la fantasía coral, pero a una escala mucho más grande. En su libro Beethoven, The Emergence and Evolution of Beethoven's Heroic Style, publicado en 1987, el investigador Michael Broyles sugiere que la fantasía coral y la sinfonía número 9, además, comparten la misma secuencia armónica en sus momentos culminantes: los acordes en do mayor, do, fa, re, sol y mi bemol, donde el mi bemol destaca de su contexto armónico y se interpreta fortísimo. En su libro Beethoven, Lieder und Gesang, publicado en 1990, la musicóloga alemana Helga Luning sostiene que el tema que comparten la fantasía coral y el cuarto movimiento de la Sinfonía número 9 provienen de una obra anterior de Beethoven. Ambos fragmentos son versiones ligeramente modificadas de un motivo incluido en el Lieder Gegenliebe, o Amor Correspondido, compuesto por Beethoven entre 1794 y 1795 e incluido en la cantata secular Seufer einen und Liebenden Gegenliebe, que no se publicaría sino hasta 1837, 10 años después de la muerte del compositor. Una última afinidad entre ambas obras se encuentra en los textos: el de la fantasía coral, que habla de la fraternidad universal a través del encuentro de las artes, evoca sentimientos similares al poema An der Freude, o la Oda a la Alegría de Friedrich von Schiller, que Beethoven usa en la Sinfonía número 9. Para esta pieza, la Orquesta Sinfónica de Jalapa tiene como solistas al maestro Jan Bratos en el piano, a las sopranos Tania Daniela Alarcón Tlaxcalteco y Patricia Amelia Ibison Mata, la contralto Cecilia Elba
Perfecto, Toro.

los tenores José Pérez Arciniega y José Alejandro Solano Pozos, y el bajo Carlos Alberto Pardo Rodríguez. Además también de la participación de la Camerata Coral de la Facultad de Música de la Universidad Veracruzana, dirigida por el maestro Noel Josafat García Melo, y el coro de la Universidad Veracruzana, esta vez dirigido por la maestra Diana Sanabria Lorenzo, que funge hoy como directora invitada, todos ellos siguiendo la batuta de el maestro Martin Etienne Lebel, director titular de la Orquesta Sinfónica de Xalapa. Esta es la primera parte del concierto que cierra la temporada 1-2026 de la Orquesta Sinfónica de Xalapa, que hemos traído casi en su totalidad a través del 90.5 de FM de Radio Universidad Veracruzana, como es una tradición. Se espera un lleno total, como siempre, Beethoven que convoca. Además de que no solamente que sea Beethoven, sino que es la sinfonía, además, la sinfonía número 9 de Beethoven, quizá la obra más importante de la tradición occidental de la música de concierto, de la cual platicaremos en unos cuantos minutos. Los miembros de la Camerata Coral y del coro de la Facultad de Música de la Universidad Veracruzana y del coro de la Universidad Veracruzana entran en estos momentos al palco, al balcón de la sala de conciertos del Centro Cultural Tlacna. Si usted ha venido, son los asientos que están exactamente justo arriba de donde, a las espaldas, digamos, de la orquesta. Tenemos hoy invitados de lujo, invitados universitarios, invitados artistas universitarios, que repito, siempre es bien, bien importante mencionarlo. El escenario más importante de la cultura veracruzana tiene como protagonistas principalmente a músicos egresados y con una amplia trayectoria universitaria, la Camerata Coral de la Facultad de Música y el coro de la Universidad Veracruzana presentes el día de hoy, además de los solistas Jan Bratos en el piano, que es integrante de la Orquesta Sinfónica de Xalapa, las sopranos Tania Daniela Alarcón Tlaxcalteco, Patricia Amelia Ibison Mata, la contralto Cecilia Elba Perfecto Toro, los tenores Joel Pérez Arciniega y José Alejandro Solano Pozos, y el bajo Carlos Alberto Pardo Rodríguez son los invitados solistas de la Orquesta Sinfónica de Xalapa para la interpretación de la Fantasía para piano, coro y orquesta Opus 80 de Ludwig van Beethoven. Maestro Ilya Ivanov, concertino de la Orquesta Sinfónica de Xalapa, entra al escenario. Escucharemos a continuación la afinación final, esta vez con piano, una cosa curiosa. Además del oboe, como es costumbre, con piano también, el maestro Ilya Ivanov dirige esta afinación final. Estamos a unos segundos de iniciar con el programa número 23 y último de la temporada 1-2026 de la Orquesta Sinfónica de Xalapa. Que llega hasta ustedes, obviamente, a través de Radio Universidad Veracruzana, como es una larga, larga tradición. Todo listo. El maestro Martin Etienne Lebel y los invitados de la Orquesta Sinfónica de Xalapa. Maestro Jan Bratos en el piano. Escucharemos la Fantasía para piano, coro y orquesta de Ludwig van Beethoven. La Orquesta Sinfónica de Xalapa llega hasta ustedes a través de Radio Universidad Veracruzana.

Hemos escuchado a la Orquesta Sinfónica de Xalapa interpretar la Fantasía para piano, coro y orquesta en do menor. Con el maestro Jan Bratos en el piano, las maestras Tania Daniela Alarcón Tlaxcalteco, Patricia Amelia Ibison, Cecilia Elba Perfecto, Joel Pérez Arciniega, José Alejandro Solano y Carlos Alberto Pardo Rodríguez, como solistas, también con la Camerata Coral de la Facultad de Música de la Universidad Veracruzana y el coro de la Universidad Veracruzana. El tema principal de esta Fantasía para piano, coro y orquesta nos sirve de introducción para lo que sigue después del intermedio. La Sinfonía número 9, que como ya les habíamos comentado, ese tema principal viene de una canción de 1794 y llega hasta 1824, cuando Ludwig van Beethoven

Escribe la que es reconocida como una de las piezas más importantes de la historia de la música occidental. Le saludamos nuevamente deseando que esté pasando la mejor de las noches donde quiera que se encuentre y le agradecemos su sintonía con la señal de la radio de la Universidad Veracruzana en el 90.5 de FM para el estado de Veracruz y para todo el mundo a través de nuestra señal en línea www.b.mx/radio y también a través de nuestra app. Le recordamos que usted puede participar de esta y de cualquier transmisión en vivo de Radio B poniéndose en contacto con nosotros vía mensaje de texto al 2281-040477. 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Compuesta entre 1817 y 1824, estrenada el 7 de mayo de 1824 en el Theater an Karnertor de Viena, la última gran obra de uno de los compositores más importantes de la música de todos los tiempos. La Sinfonía número 9 en re menor de Ludwig van Beethoven cierra el programa de esta noche y la temporada 1-2026 de la Orquesta Sinfónica de Jalapa. El musicólogo inglés Nicholas Cook asegura que se trata de una de las obras supremas de la tradición occidental. Más que ninguna otra obra musical, dice, se ha convertido en un símbolo internacional de unidad y afirmación. John Henken, anotador de la Orquesta Filarmónica de Los Ángeles, escribió: Beethoven vivió en una época revolucionaria. Su música subvirtió las reglas y los límites de los órdenes anteriores, creando nuevos paradigmas que han influido en las artes desde entonces. Beethoven es un símbolo del genio individual que desafía los límites del artista rebelde. Una obra asombrosamente radical para su época, su Sinfonía número 9, sin duda refuerza esa imagen de Beethoven como un solitario desafiante. Sin embargo, paradójicamente, la obra celebra la unidad de la humanidad con un abrazo amplio e inclusivo. El arco fundamental de la obra va del caos y la lucha a la serenidad y el júbilo. Esto refleja también el proceso de su creación. Friedrich Schiller publicó su Oda a la Alegría en 1785 y al leerla, Beethoven quedó profundamente conmovido por esa visión. Es posible que el joven compositor intentara ponerle música incluso antes de abandonar su ciudad natal, Bonn, Alemania, en 1792. Pero todos los esfuerzos se materializarían hasta 1824, en el famoso concierto en el que el compositor ya sordo tuvo que ser girado para poder ver los tumultuosos aplausos que ya no podía oír. El compositor, escritor y crítico estadounidense John Swafford asegura que la Sinfonía número 9 es una de las obras sinfónicas más queridas e influyentes de la historia y también una de las más enigmáticas. En parte se nutre de leyendas. La introducción sin precedente de voces en una sinfonía, interpretando la Oda a la Alegría de Schiller, el estreno en Viena en 1824, cuando el compositor sordo no pudo oír las ovaciones frenéticas a sus espaldas, el comienzo místico, como materia que surge del vacío, que sería imitado una y otra vez por compositores como Brahms, Bruckner y Mahler, pero sobre todo destaca el tema coral del último movimiento, una de las melodías más conocidas del mundo. La Sinfonía número 9, que se forma y se disuelve ante nuestros oídos con su belleza, su terror, su sencillez y su complejidad, es en sí misma el abrazo de Beethoven a millones de personas, de oriente a occidente, de lo más selecto a lo más humilde, de lo ingenuo a lo sofisticado. Cuando el solista pronuncia las primeras palabras del final, una invitación a cantar con alegría, las palabras provienen de Beethoven, no de Schiller. Es el compositor hablándonos a todos, hablándole a la historia. Hay algo singularmente conmovedor en ese momento en el que Beethoven nos saluda personalmente con una copa en alto y nos llama amigos. La directora de orquesta china Xiang Shang explica: Wagner creía que la Sinfonía número 9 de Beethoven era uno de los primeros ejemplos del Gesamtkunstwerk, o la obra de arte total, universal, integral. En su estreno, fusionó la mayoría de las formas de expresión artística disponibles en aquel entonces. Es una sinfonía, tradicionalmente una forma de arte exclusivamente instrumental, que incorporaba coro,
una poderosa narrativa dramática

textos de un poeta y del propio compositor, y solistas que interpretaban pasajes operísticos. La Sinfonía número 9 de Beethoven abrió las puertas a la ilimitada riqueza de la música sinfónica como género. Es fácil conectar con ella de una u otra manera, ya que ofrece algo para todos. En una época en la que la música se creaba principalmente para la iglesia o la aristocracia, esta pieza musical hablaba de hermandad universal, de una divinidad que trasciende las estrellas, de un Dios para todas las creencias colectivas y de la alegría de encontrar el amor verdadero, el amor por la familia y los amigos. El mensaje triunfal del espíritu humano perdurable en la Sinfonía número 9 se ve reflejado en la búsqueda del compositor por completar la obra, aún sabiendo que ya no sería capaz de escucharla. En tiempos de lucha e incertidumbre, esta obra inspira a los oyentes a recordar aquello por lo que debemos estar agradecidos. En su libro Humano, demasiado humano, de 1878, el filósofo Friedrich Nietzsche asegura: en ciertos pasajes de la Sinfonía número 9, Beethoven debe haber sentido que flotaba por encima de la tierra, a través de la bóveda estrellada, con el sueño de la inmortalidad en el corazón, con todas las estrellas brillando a su alrededor y con la tierra hundiéndose cada vez más profundamente. El crítico musical estadounidense Harold Charles Schoenberg asegura en el capítulo revolucionario de Bonn del libro Las vidas de los grandes compositores, publicado en 1997. Para los románticos, la Sinfonía número 9 era el faro. Representaba todo lo que consideraban la esencia de Beethoven: un desafío a la forma, un llamado a la fraternidad, una explosión titánica, una experiencia espiritual. La Novena Sinfonía fue la obra de Beethoven que más influyó en Berlioz y Wagner. Fue siempre el ideal inalcanzable e inaccesible para Brahms, Bruckner y Mahler. Para los románticos y para todos los músicos que le siguieron, la Sinfonía número 9 es algo más que música. Es un ethos. Debussy no se equivocaba del todo cuando decía que la gran partitura se había convertido en una pesadilla universal, porque presionaba demasiado sobre la música que se hizo después. En su bosquejo autobiográfico de 1843, Richard Wagner aseguraría: la Sinfonía número 9 de Beethoven se convirtió en la meta mística de todos los extraños, de todos mis extraños pensamientos y anhelos sobre la música. Es la piedra angular de toda una gran época del arte. Nadie podía aspirar a ir más allá de sus límites. Nadie podía alcanzar una verdadera independencia luego de ella. Mijaíl Bakunin, revolucionario ruso y una de las figuras más importantes del anarquismo, aseguró: todo pasará, el mundo perecerá, y lo único que permanecerá es la Sinfonía número 9 de Beethoven. El crítico inglés Tom Service escribió: Es la obra cumbre de la música occidental. Es la sinfonía con la que terminan todas las sinfonías. Acompañan a la Orquesta Sinfónica de Jalapa en la interpretación de la Sinfonía número 9 de Ludwig van Beethoven la soprano Angélica Alejandre, la mezzosoprano Ana Lilia Ibarra, el tenor Nahum Sáenz, el barítono Genaro Zulbarán y la Camerata Coral de la Facultad de Música de la Universidad Veracruzana, dirigida por el maestro Noel Josafat García Melo, y el coro de la Universidad Veracruzana, dirigido por la maestra Adriana Sanabria Lorenzo, directora invitada, todos ellos, junto con la orquesta, dirigidos por el maestro Martín Etienne Lebel, director titular de la Orquesta Sinfónica de Jalapa, que cierra con esta interpretación su temporada 1-2026. Que llega hasta ustedes a través de Radio Universidad Veracruzana. Muy poco que agregar antes de escuchar una de las obras de arte más importantes de la historia de la humanidad, la Sinfonía número 9 de Ludwig van Beethoven. La obra cumbre de la música occidental, la sinfonía con la que terminan todas

El maestro Martán Etienne Lebel está ya en el escenario. La Orquesta Sinfónica de Xalapa y sus invitados están listos y listas. Escucharemos la Sinfonía número 9 en re menor de Ludwig van Beethoven. El 23º programa de la temporada 1-2026 de la Orquesta Sinfónica de Xalapa llega hasta ustedes a través de Radio Universidad Veracruzana.

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2: UV fortalece administración y gestión de enfermería con especialización. Autoridades y docentes de la Facultad de Enfermería destacaron que la especialización en administración y gestión de la enfermería se ha consolidado como una opción de alta demanda en la formación de profesionales capaces de dirigir, coordinar y optimizar los servicios de salud. Luis Antonio Botello Mendoza, titular de la entidad académica, puntualizó que la especialización surgió ante la inquietud de crear una alternativa académica que permitiera a los egresados continuar su preparación para asumir cargos administrativos en las instituciones de salud del ámbito comunitario y hospitalario. El posgrado se oferta anualmente y ha mantenido una demanda constante gracias a la pertinencia de los conocimientos que brinda para enfrentar los desafíos organizativos del sector salud. Alumnas de FIME Orizaba crean sistema para monitorear movimiento en 3D. Diana Laura Contreras del Carmen y Angie Hernández Delgado, alumnas del Programa Educativo de Licenciatura en Ingeniería Mecánica Eléctrica, Región Orizaba, Córdoba, desarrollaron un proyecto basado en el funcionamiento de un acelerómetro. Las universitarias explicaron que este dispositivo electromecánico utiliza sensores para medir fuerzas inerciales generadas durante procesos de aceleración, lo que permite detectar movimientos, inclinaciones y cambios de orientación en distintos ejes. El acelerómetro funciona mediante una red Wi-Fi que transmite la información captada por los sensores hacia una interfaz accesible desde un navegador web. De esta forma, los datos pueden observarse de manera inmediata, lo que facilita el monitoreo y análisis de los movimientos detectados. Destacaron que esta tecnología tiene múltiples aplicaciones en dispositivos de uso cotidiano. Además de emplearse en drones y sistemas de navegación, también se encuentran en teléfonos inteligentes, tabletas electrónicas, relojes inteligentes y controles de videojuegos que responden al movimiento del usuario sin necesidad de botones físicos. UV aloja estudio de compuesto natural para reforzar acción de antibióticos. Alejandro Aburto Herrera, estudiante de la maestría en laboratorio clínico, desarrolla una investigación enfocada en una de las principales amenazas para la salud pública mundial, la resistencia a los antimicrobianos. El investigador destacó que actualmente muchos tratamientos requieren periodos más prolongados que en el pasado, lo que incrementa costos y puede ocasionar mayores efectos adversos en órganos como el hígado y los riñones. Por ello, encontrar sustancias

0: que potencien la acción de los antibióticos permitirá reducir dosis o mejorar su efectividad. Ante este panorama, diversos estudios han explorado alternativas para reforzar la acción de los antibióticos. Una de ellas es la naringenina, un metabolito secundario presente en cítricos como la naranja y la toronja, conocido por sus propiedades antioxidantes y antiinflamatorias, y que recientemente ha mostrado potencial antimicrobiano, por lo que el objetivo es evaluar cómo funciona este compuesto natural en combinación con algunos antibióticos para garantizar que estos medicamentos puedan seguir siendo efectivos. Este fue el corte informativo. Soy Claudia García y los invito a seguir con la programación de Radio UV.
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3: Había jugado muchos años en primera. Ahora, unos muchachos lo habían convencido para que integrara un cuadrito de barrio en un torneo nocturno.
4: Con usted, Botaro, no podemos perder.
3: Botaro no era un joven, pero tenía clase. Confiaba en su toque, en su gambeta corta, en su tiro certero. Su aparición en la cancha mereció algún comentario erudito.
4: ¡Ese es Botaro! ¡El que jugó en el Ferro! ¡Y en Lanús también!
3: La noche era oscura y fría. Las tristes luces de la cancha de Urquiza dejaban amplias llanuras de tinieblas donde los extremos hacían maniobras invisibles. Antes de empezar el partido, Botaro se permitió el lujo de algunos malabarismos truncos. En la primera jugada, comprendió que estaba viejo. Llegó tarde y él sabía que la tardanza es lo que denuncia a los mediocres. Los cracks llegan a tiempo o no se arriesgan. Pero no se achicó. Fue a buscar juego más atrás y no tuvo suerte. Luego se mezcló con los delanteros buscando algún cabezazo y la pelota volaba siempre muy alto. Apeló a su pasta de organizador. Gritó con firmeza pidiendo calma o anunciando jugadas, pero sus vaticinios no se cumplieron. Ya en el segundo tiempo, dejó pasar magistralmente una pelota entre sus piernas, pero el que acompañaba la jugada no entendió la agudeza. Después, se sintió cansado y oyó algunas burlas desde la escasa tribuna.
4: ¡Muévete, Botaro! ¡Hay que correr, abuelo!
3: En los últimos minutos, no se le vio más. A decir verdad, cuando terminó el partido, ya no estaba. Lo buscaron para que devolviera su camiseta, pero el hombre había desaparecido. Algunos pensaron que se había extraviado por las sombras del lateral derecho. Esa noche, unos chicos que vendían caramelos en la estación vieron pasar a un hombre viejo, canoso, vestido con casaca roja y pantalón corto. Dicen que iba llorando.

0: El último partido de Rosendo Botaro. Texto de Alejandro Dolina. Adaptación, Edwin Sarabia. Voces, Edwin Sarabia y Gregory Ordaz. Edición, Andrés Tinoco. 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

De poder vivir 5.000 o 7.000 millones de años para ver la colisión entre la Vía Láctea, una colección titánica de 100.000 millones.

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Tercer movimiento, andante, del cuarteto para piano número 3 en do menor de Johannes Brahms, compuesto en 1875. Interpretado por María Nowak en el violín, Katarzyna Budnik en la viola, Yuya Okamoto en el cello y Christian Zimmermann en el piano.

Esto fue el tercer movimiento, Andante, del cuarteto para piano número 3 en do menor de Johannes Brahms. Seguimos con el cuarto movimiento, Adagietto, de la sinfonía número 5 de Gustav Mahler, escrita en 1902, interpretada por la Orquesta Filarmónica de Berlín, dirigida por Herbert von Karajan.

Escuchamos el cuarto movimiento Adagietto de la Sinfonía número 5 de Gustav Mahler. Continuamos en Música para la Mañana con Nocturno, opus 55, número 1, en fa menor, de Frédéric Chopin, compuesto en 1842, interpretado por Arthur Rubinstein.

menor de Frédéric Chopin. Seguimos con el segundo movimiento, Allegro con Grazia, de la Sinfonía número 6, Patética, de Piotr Ilich Tchaikovsky, escrita en 1893, interpretada por la Orquesta Filarmónica de Berlín.

Esto fue el segundo movimiento, Allegro con Gracia, de la Sinfonía número 6, Patética, de Piotr Ilich Tchaikovsky. Ahora escucharemos el tercero de los cuatro impromptus, opus 90, de Franz Schubert, compuestos en 1827, interpretado por Christian Zimmermann.

Escuchamos el tercero de los cuatro impromptus, opus 90, de Franz Schubert. Seguimos con Barcarola en fa sostenido mayor, opus 60, de Frédéric Chopin, compuesta en 1845 e interpretada por Maurizio Pollini.

Acabamos de escuchar Barcarola en Fa sustenido mayor, opus 60 de Frédéric Chopin. Continuamos con el minueto en sol menor número 4 de George Frédéric Händel, compuesto entre 1710 y 1717, en un arreglo para piano.

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Hoy escucharemos música para guitarra del compositor chileno Javier Contreras. En primer término presentamos a su atención Tres Nacimientos, suite para guitarra de Javier Contreras, en versión para dos guitarras. Interpreta el dúo sudamericano.

la parte inicial de nuestro programa escuchamos Tres Nacimientos, suite para guitarra de Javier Contreras, en versión para dos guitarras. Interpretó el dúo sudamericano. A continuación le invitamos a escuchar la pieza CM Samba, también de Javier Contreras, en arreglo para dos guitarras. Interpreta nuevamente el dúo sudamericano.

Escuchamos CM Samba de Javier Contreras en arreglo para dos guitarras. Interpretó el dúo sudamericano. A continuación le invitamos a escuchar la suite latinoamericana para dúo de guitarras, también de Javier Contreras, en cinco partes. Para el aire. 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Tren de tiempo. 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Y festejo.

Escuchamos la suite latinoamericana para dúo de guitarras, del compositor chileno Javier Contreras. Interpretó el dúo sudamericano. A continuación, del mismo compositor y con los mismos intérpretes le invitamos a escuchar su sonata para dos guitarras, en tres movimientos. Alegro moderato, misterioso, y alegro spiritoso.

Escuchamos la sonata para dos guitarras, del compositor chileno Javier Contreras. Interpretó el dúo sudamericano. Para concluir nuestro espacio de hoy, también de Javier Contreras le invitamos a escuchar sus tres piezas patagónicas, para dos guitarras. La Barcaza, El Cruce, y Retruco.

0: En la parte final de nuestra emisión escuchamos tres piezas patagónicas para dos guitarras de Javier Contreras. Interpretó el dúo sudamericano. 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
2: Tal, muy buen día a todos nuestros radioescuchas. Bienvenidos a un episodio más de Lienzos de Economía, el programa donde hablamos de temas económicos y financieros, pues siempre tratando de abordarlo con un lenguaje digerible, un lenguaje entendible para todo público. El día de hoy estamos

0: Muy contentos de tener aquí nuevamente en el programa a un economista bastante, bastante conocido que recurrentemente es invitado a diversos medios de comunicación. Economista, comunicador, académico, ha estado dando clases en diferentes universidades por di di diferentes partes y no sé qué más decir. Escribe también artículos, la verdad es que bastante interesantes, y aparte yo creo que un referente en este tipo de temas en X, en lo que anteriormente le llamamos tweets. Creo que tiene bastante, bastante, es una voz autorizada, digo, independientemente de de todos sus logros. Digo, estuvo también un tiempo trabajando en el Fondo Monetario Internacional y demás. Bueno, tiene una experiencia bastante interesante, pero más allá de esto, ¿cómo estás, estimado Sergio?
1: Muy bien, pues contento, como dices, de estar de regreso.
0: Sí.
1: Ya hace un rato, no sé cuánto, que no me tocaba estar por acá, pero encantado, te agradezco mucho la invitación y
0: No,
1: pues,
0: hombre.
1: ah, pues es siempre un gusto platicar de economía y bueno, pues si algo puedo aportar a quienes te escuchan cotidianamente, pues yo fascinado, la verdad.
0: Sí. Y la verdad es que sí, muy contentos. Y también para hablar de este tema que es el crecimiento económico. Bueno, para la gente que a lo mejor no tiene una noción muy clara, el crecimiento económico de un país, en este caso lo que vamos a hablar de México, pues es medido por el Producto Interno Bruto, ¿no? Y que es como se mide la riqueza de un país. Digo, no nos vamos a meter quizá tan a detalle en su cálculo, pero pues todos los países buscan siempre mejorar el crecimiento económico como lo busca cualquier familia, buscar y mejorar de condición o como cualquier empresa busca crecer. Así nadie quiere mantenerse en un nivel de estancamiento y más cuando no has llegado a la cúspide, cuando no eres, digamos, de una situación económica de la más favorable. Si no eres del grueso más alto de millonarios y si no eres del grueso más alto, en este caso, de países más ricos, evidentemente siempre tu intención va a ser mejorar. ¿Y cómo se mide? Principalmente, cuando hablamos de crecimiento económico, con el PIB. Ya si hablamos de otros temas de bienestar y de economía, bueno, hay otros indicadores, pero el PIB, el Producto Interno Bruto, pues es clave. Entonces, para empezar ahorita ya con la primera pregunta que te quisiera hacer, Sergio, pues no sé, se ha visto, mira, yo he visto que tú has platicado mucho de esto, que el crecimiento potencial de México pues está entre un rango de 1.5, 1.6, una cifra que anteriormente pues, se reirían, digo, los que están aquí ahorita en el gobierno, y ahora es su realidad, pero pues parece que es como en tus propias palabras, yo he visto que dices una camisa de fuerza económica derivada de baja inversión, incertidumbre, pero tú cómo ves, ¿cuál es el balance al día de hoy? Digo, mediados de marzo de este año, con el crecimiento económico.
1: Es malísimo, el balance es muy, muy malo, pero no quiero implicar que es algo reciente, es algo ya de muchos años. Ha empeorado, a ver,
0: Ya, perdón.
1: eso no hay duda. Empeorado, sí, ha empeorado dramáticamente, de hecho, pero sí ha sido ya muy bajo por muchos, muchos años. Mira, el crecimiento promedio entre es que imagínate de lo que te voy a decir, ahí te va. Entre 1982 y 2025, 43 años, ha sido 1.9% el promedio. Obviamente, pues ahí digo, tienes años que fue relativamente elevado, tienes otros años espantosos, no solo el de COVID, obviamente 2020 fue terrible, pero también la crisis financiera de 8-9. Toda la crisis de los 80 fue espantosa. O sea, México ha tenido periodos, ya sea por errores internos o por importados externos, la pandemia es un gran ejemplo, la crisis financiera global de 2008-2009 es otro gran ejemplo, pero la cosa es que acabamos con un crecimiento promedio extraordinariamente bajo. Así sigue el año, este año que acaba de concluir, 2025, fue 0.8%. Ahora, la población más o menos está creciendo por ese ritmo, quizá un poquito menos ya, pero dejemos lo que iba por ahí. Entonces, el PIB per cápita está estancado. De hecho, el PIB per cápita de 2025.

0: 2025 fue inferior al de 2018. O sea, en 7 años ya no ha avanzado el PIB per cápita y ha avanzado muy poco en pues, más de 4 décadas. O sea, el panorama es terrible. Pero quiero reiterar, sí ha empeorado, pero no es que viniéramos de una época dorada de crecimiento económico.
1: Sí,
0: eso pudimos decir hasta, eso lo podríamos haber dicho así de época dorada hasta el año 72. Ahí ya empezamos con brincoteos, aunque el crecimiento siguió siendo decente, ¿eh? Hay que aclararlo. Hasta el año 81, ahí tuvimos un boom económico, 78-81, muy insano, impresionantemente desequilibrado, motivado por el petróleo, un déficit financiero espantoso, un endeudamiento terrible, un peso sobrevaluado genuinamente a un extremo impactante. O sea, pero bueno, crecimiento hubo. Entonces, lo que quiero decir es que fue muy insano. Pero el último boom económico del que yo sí me acuerdo, pero te puedo asegurar que muy pocos mexicanos ahora se acuerdan, fue ese boom, boom económico, una sensación absoluta, y te lo puedo decir en lo personal, y eso que no estudiaba economía, estaba mucho más chico, una sensación de prosperidad, de potencial, de vamos para arriba, que pues obviamente no he vuelto a experimentar nunca, ni yo ni nadie pues en México.
1: Sí, no, hombre, fíjate que ya a lo mejor nos tuvimos que ir bastante, bastante atrás, pero pues ahí en las épocas de Milagro Mexicano, digamos, una parte interesante. Después de ahí mencionas la parte ya cuando empieza la crisis con López Portillo y demás, ¿no? Pero ya trayéndolo un poco más de lo que te ha tocado a ti, por ejemplo, esta época de los 90s con sus respectivas crisis, digo, entre una parte de Salinas de Gortari y otra parte de Zedillo. Pero bueno, por ejemplo, ahí se notaban unas cifras un poquito más altas de PIB. Incluso antes de este cambio, digamos, de régimen, hasta Peña Nieto y un poquito antes de con Felipe Calderón, cuando hablábamos de crecimientos de 2-3%, que igual sigue siendo bajo, y ahora, por ejemplo, entra López Obrador y en su primer año, pues hay un decrecimiento, ¿no? Incluso ni siquiera hubo un crecimiento positivo, sino un decrecimiento para el 2019. No sé, ¿tú cómo has notado que tú crees que esto es simplemente una situación ajena al país o que sí tiene que ver mucho con decisiones tanto positivas como negativas en las que sí ha incidido el gobierno?
0: No, son las dos. A ver, es que aquí hay que meter la pandemia a fuerza. No hay vuelta de hoja. Si tú quieres hablar del crecimiento en el sexenio López Obrador, pues no puedes obviar la pandemia. Ahora hay algo que yo siempre digo sobre la pandemia. A la gente que dice, bueno, vamos a quitar la pandemia, de entrada le digo, a ver, es como si me dices, vamos a quitar la crisis financiera global de 8 a 9, vamos a quitar el terremoto del 85. Fue algo externo. Me pegó a México, obviamente nada más, pero fue algo brutal. Vamos a quitar el desplome de los precios del petróleo de 86 o de 2014. O sea, si tú te pones con esas, quitando lo que, pues, oye, es que esto no, si esto no hubiera ocurrido, entonces, bueno, si empezamos así, pero vamos a decir que quitamos la pandemia. Órale, vamos a hacerlo. Del 19, que ya apuntaste, el crecimiento fue menos 0.4%. En ese año. Luego en 20 fue menos 8.4, pero bueno, esa es pandemia. Entonces siempre digo, ok, vamos a quitar el año 20, que es menos 8.4, pero también vamos a quitar el año 21, que fue el año del rebote. Ese año la economía creció 6%. Y que conste que no creció tanto como había caído, ¿eh? Entonces ya eso es muy preocupante.
1: Perdón ahí que interrumpa, estimado Sergio, sí. Pero por ejemplo, ahí sí decimos de la pandemia, pero bueno, desde un año antes de la pandemia, el 19, había habido ya un decrecimiento del PIB, o sea, le había ido mal en términos económicos.
0: Ah, sí. Sí, absolutamente. Pero digo, nada más por ejemplificar, claro. Si tú quitas la pandemia, quítale el rebote. Sí, y nos quedamos con los años 19, 22, 23, 24 y 25, ya hasta el momento, porque en ese sentido sigue el morenato, ya bajo Sheinbaum. O sea, las políticas económicas son bastante parecidas, pues, y con todo propósito, no es una casualidad. O sea, Sheinbaum está lo más que puede, no se desvía del modelo.

0: que heredó de ahora sí que de su padre político, de su padrino político. Entonces, quitamos 2021 y te da un crecimiento promedio hasta el año pasado, 25, de 1.7%. Si tú
1: Excelente.
0: tomas lo que le encanta

0: crisis financiera global y con desplome del precio del petróleo, o sea, sin quitarle nada, tienes más o menos 2.2 contra ese 1.7 mejorado. Reitero que el promedio real es 0.9. Entonces, pues, sea con el 1.7 o el 0.9, algo está ocurriendo mal. Dice, esto no va bien. Entonces ahí entramos a los elementos nacionales, vamos a decirlo así. Dices, ¿qué ha hecho mal el gobierno? El gobierno mexicano, desde López Obrador, está siguiendo lo que sería una agenda extraordinariamente anticrecimiento. No lo hace a propósito. O sea, no es que diga, no quiero crecer, pero las medidas que toma van contra el crecimiento. Así ocurre con López Obrador, ocurrió, y así está ocurriendo con Claudia Sheinbaum. No es que quieran, reitero, pero es el resultado que obtienen por las medidas que están tomando. Básicamente es que tú vayas, deja, te lo voy a simplificar, pero créeme que es una buena simplificación. Es ir contra la productividad, contra el crecimiento de la productividad. No sé si recuerdes, hubo un episodio, creo que fue en 19, en que estaba López Obrador de gira de trabajo por Hidalgo, y pues no sé en qué pueblo de Hidalgo andaba, y había un caballo ahí haciendo, moliendo caña.
1: Sí, sí
0: ¿Ya te
1: recuerdo.
0: acordaste?
1: Sí,
0: Sí,
1: claro.
0: Y López Obrador estaba extasiado. Yo vi varias veces el video para un libro que estaba escribiendo en esa época, que salió en
1: Sí.
0: 24. Ya no lo recomiendo al auditorio porque ya pasó de moda. Ya quisiera yo que se siguiera vendiendo, pero no, pues ya. Salió en 2024 ese libro. Y vi varias veces el video. Y estaba López Obrador genuinamente fascinado,
1: Con la tecnología.
0: encantado. Sí, decía, esta es la clase de modelo que yo quiero para México.
1: Sí.
0: Y lo decía en serio, por supuesto. Entonces no estaba viendo él una industria aeroespacial o un avance ahí tecnológico impresionante. No estaba viendo un caballo dando vueltas a una especie de molino. La caña de azúcar de la cual salía. Es una tecnología que creo que iniciaron los griegos. Los griegos antiguos, por supuesto, no estoy hablando de la Grecia moderna, y que importaron los españoles al México colonial, apenas conquistaron este territorio nacional. Entonces, bueno, por lo menos siendo amable, es una tecnología de cientos de años. Y estaba López Obrador realmente fascinado. A López Obrador no le molestaba la noción de la pobreza. De hecho, le gustaba mucho que no fuera ni para él ni para su familia, ni para sus allegados, pero no le molestaba una noción de, él veía en la pobreza ajena, reitero, dignidad, los pobres son decentes, los pobres son derechos, era una especie de película de Pepe el Toro, ¿no? De película de cine de oro mexicano, donde los pobres son buenos y los ricos son malos, y los ricos son malos porque se enriquecieron a costa de los pobres. Los pobres son pobres no porque quieren, sino por decentes, por buenos, porque se dejaron explotar, y el rico, pues por exactamente lo contrario. Bajo esa mentalidad obradorista, entonces lo que tú tienes que hacer es dignificar al pobre, y aparte de paso lo compras, cosa que fue muy abierto López Obrador. En más de una ocasión lo dijo abiertamente en sus mañaneras, dijo, bueno, pues es que al pobre le compras la voluntad ayudándolo. A la clase media no, a la clase alta no, pero la clase pobre sí. Y le funcionó. A ver, una cosa es el genio económico que no tenía López Obrador, aunque él creía que sí, por supuesto. Y otra es el genio político. Ese sí lo tenía López Obrador. Un absoluto genio político. O sea, sí supo, aparte de trampear muchas cosas, o sea, no minimizo las trampas, ¿no? Como los servidores de la nación y estar comprando así la voluntad de la gente. Vete a saber si asociaciones con el crimen organizado, de eso pues no estoy seguro, pues no puedo afirmar nada, pero hay muchos elementos ahí muy oscuros de lo que no tenemos certeza, pero de lo que sí tenemos es de esa política social exitosísima, electoralmente hablando. Y que bueno, hasta el día de hoy se mantiene, por supuesto, pues en ese sentido el modelo sí fue muy exitoso. Y entonces la falta de crecimiento sí le molestaba, porque todavía la antigua, él había llegado a prometer 6% de
1: Sí.
0: crecimiento en el último año de su sexenio y un promedio de 4 para todo el sexenio. Y el poder de un segundo.

0: Por favor, una disculpa, y a ti, a tu auditorio, a la grabación, y la verdad es que en ese sentido sí le molestaba, pero no le importaba en demasía. Ahora sí que llegó a decir, ¿cuál fue su pretexto? ¿Cuál fue digamos, su argumento, que dijo una y otra vez? Dijo, bueno, y lo desarrolló mucho, y lo mantiene Claudia Sheinbaum. Dijo, el crecimiento económico no importa.
1: Sí, justo.
0: Dado que no lo lograba, dado que no lo conseguía, bueno, pues entonces, no, ni modo de inventarlo. No podía, decir, no, la economista creció, no podía forzar al INEGI, pues,
1: Mentir con las cifras.
0: a distorsionar las cifras a ese grado. Aparte, sí llegó a decir, creo que todavía en 2019, que iba a presentar una nueva medida para medir la felicidad del pueblo,
1: Sí,
0: y
1: sí, sí.
0: obviamente no iba a ser el PIB. Entonces, no, nunca lo hizo. Afortunadamente, digo, hubiera sido divertidísimo, ¿no? A ver con qué ocurrencia salía, porque claro, iba a ser algo que él estaba desarrollando, según dijo, como se
1: Sí.
0: consideraba, reitero, un genio económico. Entonces, bueno. Y entonces todas las medidas de política económica que él ha tomado, que él tomó y que sigue tomando Claudia Sheinbaum, son antiproductividad. ¿Qué quiero decir? Básicamente quiere decir esto, que eres antiavance tecnológico y anticapital humano. O sea, la manera en que logramos crecimiento económico es que haya un mejor capital humano, un progreso tecnológico, y entonces tú produces más por hora. Y si produces más por hora, porque la tecnología, el avance te lo ha permitido y sabes usarla gracias a un mejor capital humano, entonces tienes, ahora sí que más por hora, de lo que sea, deja dejarlo ahí, más por hora, y entonces puedes pagar más por hora. Y entonces, bueno, no solo crece la economía porque hay más, por factores de la producción, sino que además pues puedes repartirlo porque hay más, el pastel crece, pues puedes repartir más pastel. Evidentemente. Es tan simple como eso. Digo, si hay elementos que se consideran importantísimos, ten un estado de derecho sólido, que vamos en retroceso impresionante. En eso, un sistema educativo cada vez más sólido, vamos en retroceso, sistema de salud igual. O sea, todos los elementos que se sabe, que están clarísimos, o sea, no, esto no está sujeto a discusión, que se necesitan para una mayor productividad, aumento de la productividad, esos vamos en reversa. Es inseguridad, extorsión, destrucción de la infraestructura, expresada ahora en estos tiempos recientes en el número de baches. O sea, advertidas de todo, por supuesto. Infraestructura inútil, que son los trenes que le encantan a la presidenta y le encantaban a López Obrador, y que ya vimos el Tren Maya, el absoluto desastre que fue. Absoluto, absoluto. O sea, costosísimo, y un subsidio sin fin, es un agujero negro de recursos fiscales. Las refinerías, que pierden mucho dinero, son países como México, increíble, pero lo logran, pierden dinero refinando petróleo, a diferencia de tantos otros. Entonces, bueno, no sé qué tanto me permitas extenderme, pero es que vamos en la dirección contraria. Entonces, que no nos asombre si estás tomando medidas de política económica que van en contra de una mayor productividad, obstaculizando la inversión, por ejemplo. No se cansó de hablar pestes de Iberdrola, López Obrador. Dale y dale contra Iberdrola. Pues ya se fue Iberdrola
1: Sí.
0: de México. Dices, bueno, pues ¿hasta dónde? Pues digo, no van a estar aguante y aguante. Y Sheinbaum le encanta hablar. Bueno, ya últimamente se le ha olvidado. Yo creo que ya se dio cuenta que no, que su discurso no empata con los hechos. Del nearshoring. El nearshoring para acá, el nearshoring para allá. El nearshoring tiene desde 2017, 18, si se quiere. No es algo nuevo. Y México nunca fue el imán para el nearshoring porque ya estaba López Obrador con todo. Entonces, pues no supimos aprovechar eso, ni lo sabemos aprovechar. Y si tú destruyes a la Suprema Corte de Justicia de la Nación y la conviertes en la Suprema Corte de Justicia del acordeón, ¿cómo te esperas que los inversionistas tengan confianza en un

0: sistema judicial. Entonces, lo que algunos inversionistas extranjeros están negociando es mecanismos de arbitraje o de mediación alternos para brincarse a las cortes. Decir, a ver, si yo necesito cierta certeza, no la voy a obtener en un juez, un magistrado, ya no digamos un ministro de la corte, electo, ignorante de derecho y absolutamente ignorante, que se va a dejar llevar por sus emociones, si no es que por algo más oscuro, como puede ser corrupción, y que se siente absolutamente vindicado porque el pueblo me apoyó y yo soy ministra del pueblo. Entonces, bueno, si ese es el criterio, pues ya sabe a qué atenerse un inversionista extranjero. Lo sabe perfectamente bien. Entonces, bueno, ¿qué es lo que hace? O busca un mecanismo alternativo de justicia, o en la mayoría de las ocasiones se va a otro lado. Así de sencillo. Entonces,
1: Perdón,
0: este,
1: Sergio. Entonces, a
0: sí,
1: tu
0: por
1: parecer,
0: favor.
1: sí, sigue. La dinámica sigue siendo la misma, digo, porque entonces, en el primer año de gobierno del sexenio anterior, pues el problema fue ese, ¿no? El tema de de la inversión. Y parece entonces que sigue siendo el mismo problema después de tantos años, el tema de la inversión, de la desconfianza.
0: Sí, a ver, sí, es que ha ido destruyendo la confianza, pero nacional y extranjera. Entonces, se ha desplomado la inversión nacional y la inversión extranjera. A ver, la inversión extranjera, estrictamente hablando, Sheinbaum presumía el otro día que llegó a un nivel histórico. No es estrictamente cierto, pero sí ha ido subiendo en años recientes. Ha ido subiendo porque hay mucha reinversión. Hay
1: Sí.
0: muy poca, sobre todo a partir de 23, 24. Hay muy poca nueva inversión extranjera
1: Exacto.
0: directa, muy, muy, muy poca. Ahora, el número que ella presumió, que dijo, este es un nivel histórico, no es cierto. El nivel histórico es de 2013. 51 mil, 52 mil millones de dólares contra los 41 mil que ella presume. Pero aparte, si tú lo haces en términos reales, como se tienen que hacer las cosas, si vas a
1: Así
0: hacer
1: es.
0: comparar en una serie de tiempo larga, también con los dólares hay inflación. O sea, sí, también ocurre, no es tan tal como en México, pero sí, sí sucede. Entonces, ahí lo que te muestra es que varios años de Peña Nieto tuvieron niveles de inversión extranjera directa superiores a lo que tanto presume Sheinbaum. De hecho, López Obrador, que también presumía de la inversión extranjera, queda atrás de Peña Nieto y atrás de Fox, de Vicente Fox, en niveles de inversión extranjera, ya que lo calculas en términos reales. Queda un poquito arriba de Felipe Calderón. O sea, queda de los últimos sexenios en tercer lugar López Obrador. Y Sheinbaum va que vuela, pero para sí, para mantenerse ahí o más abajo, por supuesto. Entonces, es el problema. Si tú destruyes los incentivos para la inversión, si tú sabes que si abres un negocio en México, mediano, pequeño o grande, y te va a llegar quizá un extorsionador a cobrarte X renta, vamos a llamarle así, venta de seguridad, pues te truena. Entonces lo dejas de hacer, cierras, bajas la cortina, te vas a otro lado. Es lo que está pasando en este país. Si no tienes garantía de electricidad, si no tienes garantía de una buena infraestructura, si no tienes garantía que tu transporte, tu camión con mercancía no va a ser asaltado en la autopista. O sea, estamos hablando realmente de un país muy, muy problemático para la empresa privada. Entonces, bueno, pues si la gente no invierte, no va a haber aumento de la productividad y lo que vamos a tener en consecuencia es lo que tenemos, muy bajo crecimiento o crecimiento incluso negativo, pero bueno, el año pasado 25 fue 0.8%.
1: Sí, 0.8%. Y eso ya que con la cifra, ¿no? Que acaba de salir. Pero yo me acuerdo un tweet que publicaste, la verdad es que bastante bueno, de toda la comparativa del Producto Interno Bruto que ha habido en los diferentes presidentes. Y sí, seguimos bastante bajos. Y el problema es el Producto Interno Bruto per cápita. Digo, para el que no está escuchando, a lo mejor no lo sepa, pues es el de toda la producción o la riqueza del país dividido entre el número de habitantes, porque así se debe de medir. Entonces, Y también en términos reales, por supuesto, ¿no? Tomando en cuenta la inflación, descontándola. Fíjate que muy.

0: Muy interesante también esto que me comentas, pero a tu parecer, ¿hacia dónde va México? O sea, ¿hacia dónde va México? Por diferentes cosas, ¿no? Por que el peso sigue fuerte, la inflación, aunque parece que ha cedido, bueno, la subyacente parece que no tanto. El tema de, no sé, incluso nos podemos meter con lo de la doctrina Monroe de parte de Estados Unidos, la incertidumbre por Donald Trump, un poco también, no sé, qué diferencia hay de lo que está haciendo otros países de tamaño similar a México y lo que está haciendo México. O sea, por ejemplo, yo veo el caso de Argentina, que pues parece ser que con una doctrina o un poquito más rígida en cuanto a cómo se gasta, qué es lo que se hace y en qué se gasta, pues parece que van saliendo de una recuperación y nosotros parece que nos estuviéramos rezagando, y digo, hablando de un país latinoamericano, pero no sé, de todo eso que te dije, no sé qué más podrías decir, Sergio, ya te pregunté varias cosas.
1: No, pues es que vamos en dirección contraria y la cosa es que Sheinbaum no lo entiende, o no sé, no estoy seguro si lo entiende o no, pero se sintió demasiado atada a López Obrador. Entonces se le dijo, yo estoy seguro que sí se le repitió mucho, no sé qué tanto lo absorbió, que lo de la reforma judicial iba a ser un desastre. Y lo
0: Sí.
1: fue. Estoy segurísimo, porque sí, recién electa, como que se quiso echar un poco para atrás. Vamos a ver, no lo, hay que estudiar el asunto. López Obrador, todavía presidente, entró inmediatamente al quite, diciendo que iba, que nada, o sea, que esa era una promesa electoral de Sheinbaum y que se iba a cumplir. Ella se alineó de inmediato. De las pocas veces que noté como cierta rebeldía, que le aplastó, y cumplió. Digo, cumplió en el deseo obradorista. Dado que tomas esas acciones, acepta las consecuencias. Lo que no puedes, y creo que es lo que Sheinbaum cree, o al menos creía, no sé si después de año y pico ya se está dando cuenta que no, es que a fuerza de discursos iba a lograr algo. Entonces, no, México es un gran país para invertir. Dices, no, es que no es cuestión que lo digas. No te lo van a creer cuando tus acciones van en dirección contraria a tus palabras. Entonces, lo que esta gente necesita, no necesitan reuniones en Palacio Nacional. Digo, a todo empresario le halaga, ¿no? Que el presidente le invite y que platiquen y se tomen la foto. Pero eso ocurre con muy pocos empresarios, con los más grandes. Y de todas maneras, si no les salen las cuentas, no van a invertir. Te van a decir que sí. Que sí, que tu país y que grandes planes, sí. Y luego pues le van a estar postergando o no van a hacer finalmente lo que te dijeron. Entonces, el plan de Sheinbaum, que es el Plan México, Plan Nacional de Desarrollo, se publicó y ni quien se acuerde de él, tampoco Sheinbaum, dicho sea de paso. Este era pues un requisito legal a cumplir. El verdadero plan es el Plan México. Y es muy, muy interesante porque muestra ese voluntarismo, ese dirigismo, ¿no? Van a surgir parques industriales y puntos de desarrollo en esta región, y aquí va a haber instrumental médico, por ejemplo. Aquí industria aeroespacial. Aquí le encanta a Sheinbaum estas cosas desde la campaña, así como en mapas ir poniendo cosas, ir así como dirigiendo, ¿no? Como así, y aquí va a surgir esto, vamos a crear las condiciones para que en esta área llegue la industria lechera. Como eso te invento, te puedes ir todo el plan así. No ocurre, no va a suceder, porque realmente no estás creando las condiciones, ni puedes tú decirle a un empresario dónde, cómo, cuánto y en qué invertir.
0: Claro.
1: Déjalo, crea las condiciones para que lleguen toda clase de inversionistas. Y crea el ecosistema y déjalo ser. No te pongas en el plan de yo sé mejor que tú. Y eso es el Plan México. El Plan México es un yo sé mejor que tú y sé lo que tienes que hacer. Y pues sucede que no. La meta para 2030 del Plan México es que el país reciba 100 mil millones de dólares anuales de inversión extranjera directa, ni por error. Al paso que va, bueno, pero de ninguna manera. Otra meta, que de hecho es la primera meta, es que la economía de México

0: sea la número 10 del mundo. Bueno, que esté en el top 10, pero eso significa realmente que sea la 10, la décima. No sé si este año 2025 creo que es la posición 13. ¿De dónde sacó Sheinbaum esto? Ah, por cierto, sí ha sido no solo la 10, la 9, la 8, incluso la 7, en alguna ya lejano de la historia, con un peso muy sobrevaluado, porque esa es una medida inflada totalmente, o sea, es muy artificial, pero bueno, eso suena muy, muy padre, ¿no? La economía de México es la octava del mundo. Bueno, pues porque el PIB lo divides por el tipo de cambio de promedio del momento en el año. Y te da X dólares y eso lo comparas con otros y te pone en una posición. No es PIB per cápita, ¿eh? Mucho cuidado.
1: Sí,
0: Es el PIB.
1: PIB,
0: Entonces,
1: total.
0: pues México es un país mediano guión grande. Entonces, bueno, pues no debe de sorprendernos que esté entre los países grandes de ese tamaño
1: Sí,
0: de
1: por
0: PIB.
1: tamaño de población tan solo.
0: Sí, PIB per cápita estaremos en el lugar 60 y algo, 70 y algo, creo que 68 o por ahí en estos momentos. Pero bueno, entonces. En los años de López Obrador, bueno, esta posición del top 10 la perdimos con Fox. La llegamos a tener con Fox, con Zedillo, con Salinas, con De la Madrid incluso, aunque obviamente bajó. Con López Portillo, el peso estaba tan fuerte que llegamos a ser la economía 7, 7 u 8 del mundo. Pero reitero, es porque inflas el peso. Entonces, bueno, pues cómo no, te va a dar una economía grandota, ¿no? En esos momentos. Bueno, se perdió con Fox. Entonces, como que alguien le ha de haber dicho a Sheinbaum, no, pues con López Obrador estamos subiendo y efectivamente ponle que del 14 pasamos al 13, del 13 al 12, que yo había dicho, bueno, pues así le vamos a seguir en mi sexenio, del 12 al 11 y del 11 al 10, ¿cómo que no? Claro que se puede. ¿Qué es lo que ocurrió con López Obrador? Pues que se fue apreciando el peso. Como sabemos perfectamente bien qué ocurrió a partir de la pandemia, sobre todo se estuvo fortaleciendo hasta 2024. Se estuvo inflando el PIB de manera artificial. No es que la economía creciera, parecía que crecía en términos de dólares. A nadie engañaba, pero bueno. Y de ahí saca Sheinbaum lo de que vamos a hacer la economía número 10. No va a ocurrir. Tendríamos que desbancar a Brasil, a
1: Sí,
0: Rusia. O sea, no hay forma. Están demasiado lejos de
1: de acuerdo.
0: nosotros, como para que le podamos llegar a ese lugar número 10. Nosotros nos vamos a pelear entre el lugar 11 y el 14 con Australia, Corea del Sur y España.
1: Y España.
0: Curiosamente, los cuatro países tienen un PIB en dólares muy parecido. Claro, si con tantito más que crezcas, o sea, Corea del Sur, o sea, increíble, España, o sea, Australia, o sea, los otros tres. Y que no se te deprecie mucho el tipo de cambio, con eso ya nos ganaron. O sea, igual vamos a acabar en el lugar 14, tampoco caeremos al 15, de la misma manera en que nunca llegaremos al 10. Está muy difícil caer al 15, no me acuerdo si en el 15 está Indonesia, Turquía, ya están también lejos. Digo, estamos en ese grupito de cuatro, en que nos estamos ahí fluctuando de lugar. Si recuerdo bien, ahorita estamos en el 13. O quizá acabamos en el 12, una vez más, dependiendo del tipo de cambio, no el crecimiento. España creció prácticamente el triple que México en el año 2025. Desconozco la cifra de Australia y la de Corea del Sur en este momento, ¿para qué te miento? Pero estoy seguro que estuvo del estilo por lo menos. Entonces, no hay manera que esas metas, tú puedes poner sobre el papel las metas que quieras, pero si no tomas la política económica necesaria, no tomas las acciones realmente que se requieren. Y te estás fiando de tu buena voluntad, de yo sí es que voy a convencer a los empresarios y los voy a invitar y no, el secretario Ebrard no se cansa de presumir que tiene una cartera de inversiones futuras. No sé si la última vez dijo que ya estaba en 300 mil millones de dólares, entre 200 y 300 mil millones de dólares, de inversiones ya futuras. Casi, casi ya comprometidas, ¿no? Le encanta, trae esa cifra. Ahora es increíble, ya no presumimos la inversión, presumimos la inversión que según esto va a ocurrir.
1: Según.
0: Pues sí, pero en fin. Y pues no, no va a suceder de la misma manera. Pues, creo que en esa inversión todavía está contabilizada la planta de Tesla cerca de Monterrey, que pues ya no va a ocurrir, como sabemos perfectamente bien. Al contrario, pues varios están yendo, Iberdrola, la planta de Nissan en Aguascalientes está en venta. O sea, hay inversiones que se están yendo por las más diversas razones. No se puede generalizar. Pero total, que no hay manera en que por

0: desgracia, podamos decir que nos espera un futuro, porque ya no digo promisorio, lo digo pues medianamente optimista. Río, si pones la reversa, no puedes aspirar a ir hacia adelante. Es que deja resumírtelo así. Y ahorita lo que Sheinbaum, lo que puso López Obrador y lo que ha mantenido Sheinbaum es la reversa. Por más que tú digas, es que le piso al acelerador, no, es que si le pisas al acelerador más rápido te vas para atrás. Y eso es lo que está ocurriendo. No, las medidas que toman no son conducivas, no llevan al crecimiento económico, sino todo lo contrario. Entonces no te asombres, bueno, supongo que ellos sí se asombran que las cosas no están ocurriendo como esperan, por esta mentalidad tan dirigista, estatista que tienen, ¿no? Pues si yo hago A y, no, si yo digo A y digo B, va a ocurrir C. No, es que tienes que hacer A y B para que ocurra C. Sí.
1: Entonces, Sergio, entonces digamos que tú, mira, yo siempre soy de la idea de esta famosa frase que siempre se dice de pues que no hay políticas de izquierda ni de derecha, sino políticas buenas y malas. Claro, hablando de políticas económicas, ¿no? En todos los sentidos. Y pues al final, sí, aunque la ciencia económica es una ciencia social, pues también tiene ya muchísimos años de estudio y muchísimo. Y creo que ellos subestiman muchas veces la labor de los economistas, o al menos de los economistas, pues como se manejan en el mundo. Quizá los economistas pues más ortodoxos, ellos parece que los deprecian, desprecian, perdón. Y incluso ¿cómo se le? Los tecnócratas, ¿no? Los famosos tecnócratas que estaban antes, ellos, pues para ellos es todo lo malo. Y como decía algún momento, el expresidente López Obrador decía que pues, la economía pues, ni que fuera la gran ciencia, ¿no? O sea, pensando que pues, él, a lo mejor por su misma, no sé si de verdad lo creía o qué, pero pues sí, despreciando las cosas que yo creo que se pueden hacer bien con prudencia y todo, y normalmente a los países les va bien siguiendo buenas prácticas más que nada. Pero no sé, ya para ir finalizando, ¿cuál es tu perspectiva al final y tu opinión?
0: No, realmente se la creen. O sea, López Obrador se creía un genio económico. Siempre fue un mesiánico. Entonces era una arrogancia impresionante que nunca me pude empatar con su mediocridad intelectual y académica. Yo creo que luego la trató de sustituir un poco escribiendo muchos libros, o al menos más bien firmando como autor muchos libros, que es lo que uno puede decir con precisión. Pero pues no, o sea, no tenía él la receta. Su Plan Nacional de Desarrollo, publicado en 2019, y es suyo, porque vienen prácticamente su puño y letra, o quizá algunos asesores, pues ahí de muy cercanos, pero es realmente suyo. Era un diagnóstico del país y una serie de propuestas erradas, a más no poder, pero bueno, genuinas, digamos, de sus convicciones, y así nos fue, y así nos sigue yendo. El problema es que Claudia Sheinbaum no se ha separado ni creo que se vaya a separar, y ya no puede ella revertir varias cosas, destacadamente lo de la Suprema Corte de Justicia, por ejemplo. Pues ni modo que eche para atrás ahora, ¿no? Todo este tinglado que ella permitió que se armara, todo este ridículo, de los togados ahora con los motivos indígenas, que no es esto, no presumen la superficialidad, no, la sustancia es lo que hace falta. No la tenemos para atraer inversión, fomentar la productividad, fomentar el crecimiento. Entonces, vamos a hacer, si a Estados Unidos le va bien, por cierto, y esto ya ni te lo contesté, con un Trump tan volcánico, tan temperamental, y Trump no le gusta la inversión extranjera fuera de Estados Unidos, entonces él hace lo imposible por jalar la inversión extranjera a su país, incluyendo a México, que no llegue a México, que llegue a Estados Unidos. Entonces, es un problema la administración Trump para el crecimiento económico de México, que se agrega a los problemas internos gravísimos. Entonces, bueno, Estados Unidos igual jala un poco a México. Habrá años que sí, habrá años que no. Pero finalmente, si no tienes los elementos internos, no hay forma que tú esperes algo realmente significativo, ¿no? En materia de expansión del PIB. Y así nos vamos a seguir. O sea, ya lo vimos desde 2019, lo seguiremos viendo hasta la

0: No sé hasta cuándo. Reitero, no es nuevo, pero sí reitero que en años recientes el crecimiento ha bajado. O sea, como tú dijiste al principio de esta conversación, el crecimiento potencial ahorita se habla de 1.5%. Dices, bueno, pero tan bajo, sí, porque ha ido reduciéndose el crecimiento potencial. Antes se hablaba entre 2 y 3. Ahora se habla entre 1.5, ya el 2 ni se llega. Alguien que mencione 2, bueno, ya se vio muy, muy dramático, no muy osado en su pronóstico, en su estimación del PIB potencial.
1: Sí, ya nadie lo toma. Esa cifra ya no, ni siquiera se menciona ya. 2%.
0: No, no, no, entonces así estamos. O sea, somos el país del 1%,
1: Sí.
0: 1 punto algo quizá, y si nos va mal, abajo del 1. Y si nos va muy mal, pues abajo del cero. El año pasado,
1: Y
0: el
1: si nos va muy
0: 25,
1: bien, aún
0: fue.
1: así no llegamos al 2.
0: Exacto. Sí. Bueno, si nos va impresionante, porque nos da un jalón de Estados Unidos, por ejemplo, pues llegaríamos a 2 punto algo. Y se celebraría, bueno, como si fuera algo extraordinario, que tristemente sí, así sería, efectivamente. Entonces, no hay. De ver, por cierto, deja agregar algo y. Como también un poquito de manera de conclusión, pero es algo que yo repito mucho cuando hablo de estas cosas. Digo, ojalá me equivoque.
1: Claro.
0: Espero estar absolutamente, me encantaría
1: Claro.
0: estar absolutamente equivocado. Yo
1: Claro.
0: fascinado, fascinado de que los hechos sean distintos.
1: Sí, por supuesto.
0: Pero pues no hay asidero, no hay clavo ardiente al que aferrarse. En el caso del crecimiento económico de México.
1: Sí, no, Sergio, y la verdad es que lo que tú mencionas es algo que, vaya. Está muy consensuado, al menos entre los expertos. Tú ves cualquier programa económico, de verdad, alguna noticias y demás, y prácticamente todos los analistas, economistas coinciden. Sí hay ciertos disidentes quizá, pero la verdad es que es un consenso, pues, de la que las cosas no se están haciendo bien. Y es como si un grupo de médicos están hablando de que la situación de salud de una persona no está muy bien, pues no se lo van a inventar ni son cuestiones malas, ¿no? Si al país le estuviera yendo muy bien, yo creo que la mayoría lo estaría mencionando. Así como han tenido un par de cosas buenas, por ejemplo, el tema del salario mínimo, que muchos pensábamos, me incluyo, que iba a tener efectos inflacionarios o efectos en el desempleo, que quizá no lo tuvo tanto como se pensaba. Bueno, fue una de las cosas que se hizo bien, pero definitivamente no se puede dejar de mencionar las cosas que no están correctas. Y yo creo que es responsabilidad de nosotros, por ejemplo, los economistas, los analistas económicos también. Y yo veo que es un consenso muy general.
0: Oye, deja usar rápido, Alejandro. No sé si hay tiempo, ¿no? Y si no, córtame, por favor, que hay que respetar tus tiempos y los de tu
1: Sí.
0: auditorio. Pero dejo usar el ejemplo del salario mínimo, que
1: Claro,
0: sí, yo
1: claro.
0: estaba contigo, sí estaba con, estoy contigo, estaba en contra, pues, de esos aumentos. Pero ahí tienes una política que fue exitosa. Fue, me atrevo a decirlo así, y que ya se les pasó de tueste, se excedieron, se creyeron tanto, no, no, mira, qué bárbaro y qué bien, y era un salario mínimo tan, tan bajo el de México, que era el segundo más bajo del hemisferio occidental de todas las Américas, excepto Haití. Haití era el único que lo tenía más bajo. Claro, no era de mercado, nadie ganaba el salario mínimo, en ningún lado, ni en el campo, ni en la ciudad, ni por limpiar casas, ni por vender, nada. Era totalmente lo que llamamos en economía, tú conoces el término, irrelevante. Era un
1: Sí.
0: precio irrelevante para efectos de mercado. Bueno, lo suben, suben, suben, suben brutalmente. López Obrador, y sigue Sheinbaum, por cierto. No, no, no tan dramática, pero sí lo suficientemente dramática. Esto es su 12% de promedio anual durante su sexenio, que es la promesa que ya dijo que va a mantener, y ya dijo la Comisión Nacional de los Salarios Mínimos que la va a obedecer. Entonces, ¿qué es lo que pasa? Ya se les pasó. Desde el año 2024, la informalidad está creciendo. Y desde el año 2024, sobre todo ya 25, el empleo formal prácticamente se ha estancado. Ya sí se crea empleo en México, algo, no mucho, pero en el sector informal. Ya el número de patrones formales, de acuerdo a los registros del IMSS, está cayendo, si recuerdo bien, ahorita cito de memoria, desde 2023, si no es que 24. O sea, ya se pasaron.

0: Entonces, una buena política resultó sí ser una buena política, o una política sin los daños que esperábamos, ya está teniendo los daños que esperábamos. Porque un salario mínimo excesivamente alto o te lleva a inflación, o te lleva a desempleo, o te lleva a informalidad, o una combinación de las tres, por supuesto.
1: Sí, sí, sí.
0: Y lo que estamos teniendo ahora es a informalidad y falta de creación de empleo formal. Entonces vamos a llegar al punto donde estuvimos hace ya mucho, cuando el salario mínimo era totalmente irrealista, muy elevado, en los años de Echeverría, destacadamente, que lo subió también muchísimo. De hecho, llegó al máximo histórico que nunca se ha alcanzado ni se va a alcanzar. Bueno, dices, ¿y cómo podía México sostener un salario mínimo tan alto? No, pues es que la gente no lo ganaba.
1: Exacto.
0: Incluso en el mercado formal tuve algún alumno ya de edad, fue curiosísimo. Un día me explicó, lo explico a tu auditorio, que las empresas pagaban con cheque el salario mínimo, digamos, de la época. Ese cheque lo tenía que endosar el trabajador a la empresa, o sea, se lo regresaba a la empresa. Y luego la empresa, en efectivo, le pagaba menos. Era el acuerdo que tú ya sabías que tenías que seguir con tu empresa, si querías trabajar ahí. Sé que suena rocambolesco, a mí me sonó rocambolesco, ¿no? Dije, sí. Bueno, ¿qué clase de arreglo era este?
1: Pero dijo, tiene, no, no. Tiene sentido, dice, si es un salario por encima de...
0: Dice, la empresa formalmente cumplía pagando eso. Luego tú le regresabas el dinero y te pagaban menos. Eso en el mercado formal, por supuesto. En el informal, bueno, ni te platico. Entonces, ahí sí ya ni ese arreglo. Entonces, a eso vamos a... Ya estamos más bien. Ya llegamos. La creación formal de empleo en 2025 prácticamente fue cero. Entonces, digo, no fue cero, fue poquito. Y puedes hacer ahí truquitos como vamos a meter a las plataformas digitales y Uber y Rappi,
1: sí,
0: y los vamos a formalizar. Sí, puedes hacer truquillos, pero son trucos, no son realidades. Esos trabajadores ya existían. O sea, no son empleos nuevos, los formalizaste. Y algunos, porque ni siquiera pudieron hacerlo con muchos, dado el nivel de los ingresos. Entonces, ahí tienes una buena política que devino en mala política. ¿Por qué? Porque crees que la puedes seguir haciendo. Y Sheinbaum pues está entercada con su 12% de promedio. Bueno, pues ya sabemos lo que va a ocurrir. Y ella, yo creo que se lo dicen, a mí me llamó mucho la atención, y ya, oye, con esto cierro. Discúlpame,
1: sí,
0: a ti,
1: no,
0: Alejandro.
1: No te preocupes, muy bien.
0: No, discúlpame, tú y tu auditorio, por favor, si es que han llegado hasta aquí, que igual y ya casi nadie está ahora con nosotros, pero... Okay. Como sabes, hace muy poquito tuve una reunión con economistas muy respetables, varios de ellos, Fausto Hernández Trillo, Juan Carlos Moreno Brill, de la UNAM, del CIDE, del ITAM. Yo no sé qué le dijeron en esa reunión, pero el hecho de que esa reunión tuviera lugar, bueno, sí ha habido gente que ha comentado alguna. Y sí, por ejemplo, se sabe que Moreno Brief fue bastante abierto de las broncas que estaba desatando, por ejemplo, la Suprema Corte de Justicia. Otros dijeron que preferían no comentar qué se había dicho en la reunión a puertas cerradas. Pero lo que voy, el hecho que Sheinbaum los llamara, los convocara, junto con los miembros del equipo económico de su gabinete, a mí me dijo mucho. Me dijo, bueno, pues, ella se da cuenta que algo no está funcionando. Y está preguntando, bueno, ¿qué pasa aquí? ¿Qué debo de hacer? Pero el problema es que no lo va a hacer.
1: Sí.
0: O sea, no va a ocurrir. Y entonces así vamos a seguir. Si quieres, aquí me detengo porque, qué horror.
1: Nah, hombre.
0: No me despido yo.
1: No, muy bueno, hombre, muy bueno el episodio, la verdad, tocamos bastantes temas y pues nada, pues muchísimas gracias, Sergio, como siempre,
0: no,
1: la verdad es que es más allá de un capítulo que nos sirve, nos ilustra bastante, pues la verdad es que también es muy, muy, muy entretenido, muy, muy dinámico, entonces
0: te agradezco.
1: Como...
0: No, ¿verdad? Yoti, cuídate mucho y gracias, hombre, por invitarme a
1: nosotros. Pues nos vemos a todo nuestro auditorio. Nos vemos en un episodio más de Lienzos de Economía. Perdón, el último detalle. ¿Cómo
0: sí,
1: te puede
0: claro.
1: buscar la gente en tus redes por ahí si te quiere seguir, quiere leerte, quiere ver ahí?
0: Ahorita lo único que realmente tengo es Twitter, bueno, X o X o como sea, que es @EconoKafka. Y lo

0: que tengo que iniciar y prometo al auditorio que estoy viene ya muy, muy pronto, es Substack o Substack, no sé cómo se diga,
1: Gracias.
0: de México. Sí, porque ahí sí es una plataforma que está tomando mucha potencia y en la que quiero crecer, ojalá que lo logre. Y dije, igual sí, igual y no, ya se verá. Pero ahí en esas dos, ahí es, digo, ya estoy en Substack, lo que pasa es que no estoy publicando todavía recurrentemente, como es toda mi intención. Y por supuesto, Twitter, bueno, sí, ahí sí llevo añísimos.
1: Sí.
0: Y si no tengo Instagram, no soy influencer de moda, entonces no tengo Instagram ni tengo esta clase de
1: No,
0: cosas que
1: pero
0: sí
1: Twitter,
0: son.
1: que esto es de donde se
0: Pues
1: tocan mayormente estos temas.
0: es realmente la única red que sí sirve para esto, ¿no? No,
1: Econo
0: no es
1: Kafka con las
0: con
1: últimas
0: las
1: dos,
0: Ks.
1: una K, claro.
0: Sí,
1: Econo Kafka con K, el final. Bueno, muy
0: las
1: bien.
0: Ks. Gracias, te agradezco mucho el
1: Perfecto.
0: regalo.
1: No, hombre, pues muchas gracias, Sergio. Muchas gracias al auditorio. Cuídense mucho. Nos vemos. Hasta pronto.
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Hemos seleccionado del acervo Sabin el poema sinfónico La Isla de los Muertos de Sergei Rachmaninoff, con la orquesta más antigua de Rusia, la Filarmónica de San Petersburgo, dirigida por Maris Jansons en una grabación de 1991, publicada por EMI Classics Records. También escucharemos la Sinfonía número 3, conocida como la Sinfonía de las Canciones Tristes, de Henryk Górecki, en una grabación publicada en 1992 por el sello Nonesuch, que vendió más de 1 millón de copias, una cifra impensable para una obra de música clásica contemporánea. Una interpretación de la London Sinfonieta, dirigida por David Sinman, con la soprano estadounidense Dawn Upshaw. Ambos discos pertenecen al acervo Sabin.

Hoy escucharemos una obra profunda y cargada de simbolismo, La Isla de los Muertos, un poema sinfónico compuesto en 1908 por el ruso Sergei Rachmaninoff. Un poema sinfónico es una composición orquestal que busca evocar una imagen, una historia o una emoción a través de la música. Se inspira generalmente en fuentes no musicales como poemas, novelas, pinturas o leyendas. Y precisamente eso ocurrió con Rachmaninoff. En 1907, durante una estancia en París, el compositor vio una reproducción en blanco y negro del cuadro Die Toten Insel, o La Isla de los Muertos, del pintor suizo Arnold Böcklin. La imagen marcó profundamente al músico. Böcklin, artista simbolista, pintó 5 versiones diferentes de esta inquietante escena entre 1880 y 1886. Muchos la llamaron una imagen de ensueño, y personajes tan disímbolos como Sigmund Freud, Vladimir Lenin, George Clemenceau y Adolf Hitler fueron dueños de una de sus versiones. Rachmaninoff confesaría algo interesante. Si hubiera visto primero los colores del cuadro original, probablemente no habría compuesto la obra. Fue la atmósfera monocromática la que despertó su inspiración. Y así nace esta pieza, considerada hoy un claro ejemplo del postromanticismo ruso de principios del siglo XX. La música comienza suavemente, con un movimiento de vaivén constante, como un rumor de olas. Se trata de Caronte, el barquero de la mitología griega, remando por el río Estigia rumbo a la Isla de los Muertos. Rachmaninoff utiliza un compás de 5 octavos, que se refiere a una medición de tiempo lenta, para crear un efecto ondulante, hipnótico, casi fantasmal. En medio de este viaje musical, emerge una cita reconocible, el Dies Irae, canto fúnebre medieval que ha sido utilizado por tantos compositores como símbolo de la muerte. Pero este vaivén musical también evoca el sonido de la respiración, como si la vida y la muerte se entrelazaran en esta travesía. Con La Isla de los Muertos, Rachmaninoff no solo nos ofrece una obra técnicamente magistral, sino también una meditación sobre la finitud, la trascendencia y lo eterno. Escucharemos a la orquesta

de San Petersburgo, dirigida por Maris Jansons. Cerremos los ojos y dejemos que las olas nos lleven a la Isla de los Muertos de Sergei Rachmaninoff.

Continuamos con nuestra exploración del acervo Sabin, con una obra que ha conmovido a millones de personas en todo el mundo, la Sinfonía de las Canciones Tristes del compositor polaco Henryk Górecki. Esta obra no se construye a partir de grandes explosiones orquestales ni de fanfarrias heroicas. Su fuerza está en lo íntimo, en lo humano. Górecki la compuso en 1976, tejiendo tres lamentos en forma de poemas cantados, todos en polaco. El tema central de la sinfonía es el de la maternidad y la separación.

separación de los seres queridos por culpa de la guerra. Cada uno de los tres movimientos presenta un texto diferente, todos cantados por una soprano solista, sin coro, sin adornos, solo una voz. En el primer movimiento, escuchamos un lamento del siglo XV, atribuido a la Virgen María, que llora la muerte de su hijo. El segundo está basado en un mensaje escrito en la pared de una cárcel de la Gestapo durante la Segunda Guerra Mundial. Y en el tercero, inspirado en una antigua canción folclórica, una madre busca a su hijo, asesinado durante la insurrección Silesia de 1919. Tres historias, tres pérdidas, un solo dolor. Toda la sinfonía está marcada como largo. Es lenta, suave y contemplativa. Górecki utiliza notas sostenidas, patrones que se repiten con delicadeza y acordes modales que recuerdan a la música sacra medieval. A la Sinfonía número 3 de Górecki se le ha relacionado con el minimalismo sagrado, un estilo que no pretende impresionar con técnica, sino abrir un espacio a la reflexión, la memoria, la espiritualidad. La obra se convirtió en un símbolo y con el paso del tiempo fue asociada al horror de los campos de concentración del ejército nazi durante la Segunda Guerra Mundial. La grabación más importante de esta obra fue publicada por el sello Nonesuch en 1992 con la London Sinfonietta, dirigida por David Sinman con la soprano estadounidense Dawn Upshaw. El disco vendió más de 1 millón de copias, una cifra impensable para una obra de música clásica contemporánea. Górecki, un compositor hasta entonces poco conocido fuera de Polonia, se convirtió en una especie de héroe popular. Escuchemos la Sinfonía de las Canciones Tristes, de Henryk Górecki, con la London Sinfonietta, dirigida por David Sinman, con la soprano Dawn Upshaw.

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0: Adelante, en esta casa somos melómanos. Aquí oímos discos de vinilo, música en cassette, grabaciones en disco compacto, sonidos digitalizados y géneros musicales diversos, acompañados de historias, anécdotas y citas literarias con Germán Martínez Aceves. ¿Qué tal? ¿Cómo están? Nos da, como siempre, mucho gusto estar con ustedes en este programa que se llama En esta casa somos melómanos. Sean bienvenidas y bienvenidos. Abrimos las puertas para escuchar buena música. Y saludamos antes a Alan Vallejo, que está el día de hoy en la responsabilidad técnica. Así como también mandamos un saludo a Edgar Onofre Fernández. Y bueno, hoy tenemos como invitada a Elvira Morgado Viveros. ¿Cómo estás, Elvira? ¿Cómo te va?
1: Muy feliz, Germán. Muy complacida y muy honrada por estar aquí en este programa que pues a muchos nos encanta y que lo escuchamos. Y pues muchas gracias por abrirme la casa de este lugar melómano.
0: Este lugar melómano, que además, pues, como todos los que han venido por acá, seguro ya pasaste por la difícil prueba de elegir música.
1: Sí, muy difícil porque además dije, ay, me va a decir de algún autor o de algo. Y me dejas esta consigna de que mis canciones favoritas, y entonces es muy difícil escoger. Difícil, ¿no? Muy difícil.
0: Uno a través de la vida va acumulando buena música o sus canciones preferidas, que siempre está ligada a algún recuerdo, a alguna situación en especial. Elegir unas cuantas de manera concreta, pues no es tan sencillo, ¿no?
1: No, aquí les traigo pues un viaje de distintas épocas, géneros, emociones. Creo que la música no la podemos dividir por géneros, es difícil. Creo que más bien la dividimos por emociones y la vamos clasificando cada quien de manera personal con base en eso, en sus recuerdos, en la emotividad que genera alguna canción y pues que vamos asociándola con muchos momentos de nuestra vida. Y es justamente así fue que guié esta lista.

0: está medio tutti frutti, pero pues aquí les presentamos algunas canciones que forman parte de mi vida.
1: Y lo vamos a iniciar con Johnny Mathis.
0: Johnny Mathis, esta canción que a mí me encanta, Wonderful, Wonderful, que pues a mí me gusta mucho este ritmo sofisticado, lento, emotivo, pero hay una frase que a mí me llama mucho de esta canción, que es que el mundo está lleno de cosas maravillosas.
1: Pues con eso vamos a iniciar, ¿no?
0: Vamos para allá.
1: Wonderful, Wonderful con Johnny Mathis.

0: Esta canción de Wonderful, Wonderful es de Sherman Edwards y Ben Raleigh. ¿Por qué, cómo la escuchaste esa canción por primera vez? ¿Cómo, por qué la elegiste para iniciar?
1: La elegí para iniciar porque por su letra, por su música, por su melodía, me encanta. Y la primera vez que la escuché fue en un episodio de esta serie de X-Files. Casualmente la ponen, y en varias series que ya la he escuchado, en eventos así como que de misterio y muy así, pero en realidad es una canción, a mí se me hace muy dulce, de mucho romance, de ese amor a la vida y por la vida, y por eso es que así me es. Gustó mucho para bueno, iniciar.
0: Elvira Morgado es bióloga y ella es de Lechuguillas, Vega de la Torre, ¿no?
1: Sí. De allá soy. Y justamente la siguiente canción tiene mucho que ver con ese espacio en donde yo crecí, cerca de la playa, que no es un ambiente tan hawaiano, pero sí costeño veracruzano. Y pues es bonito crecer en el mar, vivir cerca del mar, recibir la brisa del mar y tener comer las delicias que el mar nos provee, y que por allá en mi tierra se cocina riquísimo y se come delicioso.

0: tema aparte, ¿no?
1: Sí. Que pues bueno, nos da esos encantos.
0: Fíjate que eso que dices ahorita del mar es como nacer con una puerta o una ventana abierta, ¿no? Estás viendo el horizonte inmenso que nunca acaba y siempre se está moviendo de alguna forma, ¿no?
1: Es una inmensidad, maestro, que a veces, al menos a mí, hay momentos que esa inmensidad me genera mucho como temor, como que es la forma en que la naturaleza impone. Pero también es muy divertido el ir y venir de las olas. Creo que también recuerda mucho ese dinamismo de la vida y pues también esa esperanza de que el momentos se van, momentos vienen y tener ese movimiento creo que también nos llena mucho de energía a todos los costeños.
0: Y bueno, y lo que vamos a escuchar enseguida, que parte de una película que es El Mago de Oz, que se hizo especialmente para Judy Garland.
1: Sí.
0: Pero la versión que vamos a escuchar es muy especial. Yo creo que este le dio un toque fantástico, ¿no? Y muy, muy íntimo. La puede escuchar más allá del horizonte, más allá del arco iris, ¿no? Platícanos algo de ello, de ese personaje, de ese cantante que vamos a escuchar.
1: Este Israel Kamakawiwol, no recuerdo bien su pronunciación, siempre la ando consultando y la escucho, se me va por ahí la pronunciación correcta. Esta canción yo la escuché por primera vez en El Mago de Oz. Esta película que vi con mi abuelita, fue una, El Mago de Oz entre mi abuelita y yo fue una conexión muy, muy linda porque la veía en caricatura, luego vimos la película y esta canción me gustó mucho y cuando la escuché con Israel fue el Is que le llaman. Me encantó esta fusión de como reggae, como este folk más hawaiano, padrísimo. Es que además tipazo, un activista de los derechos de su pueblo, pues trae todo este conjunto de emociones también por una letra muy, muy bonita que representa esa esperanza, ¿no? Siempre el lugar más allá del arco iris también tiene muy bonito mensaje hacia las personas.
0: Además es solo su voz y el ukulele, es lo único que hay.
1: Y que por ahí cuentan que fue un chispazo que tuvo en la noche y dijo, sonaría padre. Y fue un hit de la mañana, de esos chispas que tienen los genios. Y que por ahí dicen que fue grabada en una sola toma. Entonces, maravilloso.
0: Sí, además es el personaje que ya falleció, por cierto.
1: Ya falleció.
0: Que pues tenía un problema de
1: obesidad.
0: De obesidad
1: mórbida. Y todos los problemas fisiológicos que derivan de un síndrome como es la obesidad, pues desafortunadamente no pudo controlar y ya está en otro plano terrenal.
0: Lo digo porque la entonación, la forma de cantar lleva un espíritu de una esperanza de vivir muy, muy bonita. Entonces es lo que vas a escuchar.
1: Claro que sí.
0: Lo oímos y luego comentamos más.
1: Muy bien.
0: Entonces escuchamos. A ver, pronúncialo, Israel.
1: Israel Kamakawiwole. Algo así.
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0: Es tan sencilla esta interpretación, tan significativa la letra de Más allá del arco iris, que se convierte en un himno universal, ¿no?
1: Sí, yo creo que sí. Bueno, pues la hemos escuchado en varias películas. Uh-huh. Y es justo de su simpleza, solo un instrumento en esta versión.
0: El ukulele.
1: El ukulele, y el es muy, muy limpia. Creo que llega al corazoncito. Totalmente. Siempre esas notas limpias, bonitas, llegan, ay, como que mueven bastantes fibritas en nuestro cuerpo.
0: Tu profesión es ser bióloga, ¿no?
1: Sí, yo estudio los ritmos biológicos. Ajá. Y justo por ahí viene un tema que Exacto. me evoca mucho al estudio de los ritmos. De formación soy química farmacobióloga. Uh-huh. Y mi maestría, ya mi especialización, mi maestría y doctorado, fueron en neuroetología. Todo en esta casa que tanto quiero, que es la Universidad Veracruzana, y me he dedicado a estudiar ritmos biológicos.

0: en la Facultad de Biología, ahí soy académica, y pues es mi línea de trabajo, pues van más en el tema de metabolismo, neurociencias y específicamente lo que tiene que ver con los ritmos.
1: Es como entender cómo funciona la vida, ¿no?
0: Sí. Y cómo la vida tiene su tiempo.
1: Por supuesto.
0: Cómo la vida nos van marcando el tiempo, y la naturaleza necesita tiempos para reconocerse, para construirse y para irse lo que se tiene que ir.
1: Somos polvo.
0: Somos polvo. Somos polvo de estrellas, es justamente.
1: Es lo que vamos a escuchar,
0: esta,
1: ¿no?
0: Este tema también, pues un clásico del rock, un clásico también acústico, eso es una versión muy muy linda, que nos evoca ese mensaje a un mensaje de que somos polvo en el viento.
1: Así es el grupo Oasis que vamos a escuchar, y esa es una super canción esa. Por esto le mandamos un saludo a Isela Pacheco, que nos está escuchando.
0: A Iselita querida, un saludo por ahí también, Irma Villa, Edgar Onofre, que desde el inicio tenía un saludo pendiente para él.
1: Edgar nos falló, no está por acá.
0: Pensé que por aquí, tache Edgar, tache.
1: Bueno, entonces vamos a escuchar esa pieza, que es una pieza filosófica, musical, muy bonita, que se llama así, Polvo en el Viento, ¿no? Y pues eso ya lo dijiste, es el grupo Oasis. Esa grabación fue de 1977.
0: Del 77.
1: 77. Y realmente es un legado musical que vale la pena escuchar.

0: Bueno, primero una disculpa porque primero está un poco fallando la transmisión, va y viene, por un lado, pero por otra cometí un error imperdonable que los aficionados a la música, si me ven, me van a hacer pamba china. El grupo es Kansas.
1: Es Kansas, dije, Kansas.
0: Es Kansas, por supuesto.
1: Es Kansas, y ese guitarrista, el compositor, Kenry Lipgren. Pues fue el creador de esta letra tan preciosa, inspirado en poemas de indios americanos, uh-huh, y una gran parte también del Génesis bíblico. Polvo somos, uh-huh, y es maravillosa. Por ahí en una entrevista que le hacen, él cuenta que estaba ensayando, calentando ahí sus notas en la guitarra, y su esposa le preguntó que cuál era esa canción, y le dijo que no, que solo estaba tocando, y le dijo, ponle letra a esa melodía. Y bueno, como buen esposo, muy obediente, desde la sabia mujer, le puso esta maravillosa letra.
0: Sí, aparte una época donde había una reflexión muy importante sobre la vida misma, ¿no?
1: Así es, sí, en las épocas de los 70, 77 esta canción, ¿no? Así ya es. ya 49 años, sí. y sigue tan vigente, tan actual, tan escuchada por las nuevas generaciones. Yo la conocí a través de cine, ya de algunos programas en donde la usaban. Yo no soy del 77, soy más para casito, un poquito. Pero veo ahora las nuevas generaciones que gustan, tengo mi termómetro con los chicos, mi melómetro con los chicos, en la facultad, en mis sobrinos, escuchan esta música. Creo que también estamos en un momento de reflexión. Actualmente el planeta, la humanidad, estamos atravesando por diferentes crisis, y creo que estos tonos, estas melodías, estas letras nos jalan a tomarnos una pausa y reflexionar.
0: Como el tiempo y los relojes, como lo hace Coldplay.
1: Con el tiempo y los relojes.
0: Esa es una composición colectiva, de todo el grupo.
1: Es de todo el grupo. Esta es de todo el grupo, y también la letra es bastante interesante, porque si bien habla como que de un amor que no podemos soltar, por otro lado evoca este tiempo en el cual pues como que a veces tenemos prisa y no rompamos esos ritmos de la naturaleza.
0: Vamos a escuchar un clásico de Coldplay,
1: ¿no? Un clásico de Coldplay, Clocks.

0: Es Inglaterra, Coldplay.
1: Coldplay.
0: Ahora que se está poniendo muy de moda entre México e Inglaterra, todos los enfrentamientos.
1: Justo.
0: Bueno, ya nos dijiste que esta selección es Tutti Frutti, lo cual está muy bien. Tú elegiste a Creedence también.
1: Esa es una de mis bandas favoritas. Favoritísimas. Estuve repasando, dije, Creedence no se me puede quedar fuera. Son muchas las canciones que me gustan y que me encantan. Pero esta que escogí, la escogí justo porque me recuerda a esa parte de mi infancia en mi pueblito Lechuguillas, donde justamente teníamos una banda que no puede faltar en el patio. Con cubetas, con palos, con...
0: Ah, o sea, tú participabas ahí.
1: Claro,
0: ah,
1: por ya, supuesto. Ya. Con los sartenes que dejaban tirados antes en los patios las señoras, ahora ya la vida es muy diferente, pero los usos y costumbres son muy diferentes. Pero en mis épocas, los en los

0: patios te puedes encontrar cualquier cosa. Y jugábamos a hacer música, porque pues creo que para hacer música no se necesita mucho más que querer hacerlo y tener unos cuantos instrumentos para sacar sonidos. Y justamente esta canción de Creedence evoca eso, a una banda callejera, que bueno, en otro contexto, en un contexto más estadounidense, pero me recuerda mucho a esas partes de tener un instrumento que tocar y no necesariamente tiene que ser un instrumento musical, puede ser un instrumento de cocina o de patio.
1: Es justo lo que de John Fogerty, que forma parte de Creedence Clearwater Revival.
0: Sí.
1: Se dice que eso fue lo que le inspiró, un grupo de la esquina, de la calle, eso lo inspiró, entonces hizo esa composición.
0: Una banda ficticia que llamaban, exacto, Willy and the Poor Boys. Lo anoto porque siempre se me olvidan los nombres. Y pues fue el nombre de ese disco en donde está Down on the Corner.
1: Es como Willy y los chicos pobres, ¿no?
0: Como Willy y los chicos pobres.
1: Entonces lo vamos a escuchar.

0: como se imaginará, mientras estamos escuchando la música, platicamos otras cosas. Y aquí comentaba Elvira que por qué había elegido la canción de Elvira.
1: Buscando una canción que tuviera mi nombre. Uh-huh. Entonces, como le comentaba, maestro, lo comparto con los demás. Yo decía, ¿por qué las Marías tienen canciones y las Yolandas y Carmelas y las Melinas? Uh-huh. Y Elvira, y alguien me dijo, ¿cómo no está el tango de Chava Flores de la desdichada Elvira? Sí, caray, pero no me representa. Ya con el internet y con esta canción la ubiqué gracias a Ares Light, el que nos llenaba de virus la

0: computadora y encontré esta canción de Elvira, que sí me representa, que sí me gusta más, que tiene una canción, un ritmo mucho más alegre, mucho más saca más ritmo que el tango de la desdichada Elvira, ¿no? Entonces aquí esta canción me gustó más, un ritmo country, más optimista, y dije, esta sí me representa. Esta Elvira sí me representa.
1: Además no es muy conocida, ¿eh?
0: No es conocida. Yo le invertí buscando algún tema que tuviera mi nombre y me encontré con este grupo que tiene muy muy buenas canciones en estilo country. Sí es conocido entre la comunidad estadounidense, porque sí he preguntado y sí la conocen las personas, pero no es tan comercial, no es tan, digamos, tan expandida para acá.
1: Platícanos del grupo.
0: Este es un grupo, el The Oak Ridges Boys. Este es un grupo más de el estilo country, de bar.
1: Y entonces vamos a escuchar Elvira.
0: Elvira.
1: Pues lo oímos.

0: Este tono country va a continuar en la siguiente, ¿no?
1: Esta es otra canción country que me gusta mucho por mi natal vida en la playa, y es una canción de un country muy, muy playero.
0: Así es, esa se llama
1: When the Sun Goes Down.
0: Como así, como ahí va mi vida, ¿no? Aparte, sí, su historia es un poco triste, pero de alguna forma acepta que viene un cierto futuro, ¿no?
1: Así es.
0: Habla de que pues una relación de unos chavos, ¿no? Y la chava embarazada.
1: Y pues todo llega, todo fluye.
0: Así es, ahí se va mi vida, ¿no? Mi futuro y mi todo, ¿no? Ahí va mi vida, es lo que así se llama la canción que sí. La interpreta
1: Kenny Chesney.
0: ¿Cuándo lo vamos a escuchar?
1: Vamos.
0: Lo oímos.

0: Pues así como se va la vida, también se va el tiempo, Elvira. Ya acabamos.
1: Se va el tiempo, pero creo que sí hay tiempo para una de mis más maestro de vida, maestro de filosofía. No podía yo tener una lista sin tener al gran Joaquín Sabina.
0: Claro, por supuesto, ¿no?
1: Y esta canción que, bueno, ya para cerrar más alegreitos, está Milonguita, que nos representa una vida en Buenos Aires, un amor de Joaquín Sabina, un amor por el cual hasta de partido de fútbol cambió. Y también a propósito de la época futbolera elegí esta canción, Dieguito sin Mafaltas.
0: Habla del Boca Juniors.
1: El Boca Juniors. Es una canción inspirada en ese hermosísimo barrio.

0: barrio de Boca, muy, muy pintoresco. Yo tenía mucho anhelo de conocer Buenos Aires por esta canción y finalmente tuve la oportunidad en el 2018 y por segunda ocasión en el 2019. Es imposible recorrer el barrio de La Boca sin tener Dieguitos y Mafaldas en la mente.
1: Claro, aparte de ir a Maradona, ¿no?
0: Maradona.
1: Y esa parte también una canción pues que tiene que ver con una relación amorosa de Joaquín Sabina, ¿no?
0: Una relación muy importante con esta chica Paula, Paula Seminara, que pues fue también una relación a distancia, una relación muy pasional del maestro. Esta canción pues narra muy, muy bonito, muy a su estilo.
1: Así es, pues con eso nos despedimos. Muchas gracias, Elvira Morgado, por estar con nosotros.
0: Muchas gracias, maestro, por esta invitación. Confieso que es un honor y tenía muchas ganas de estar aquí en este programa. Bueno, gracias por hacer la realidad.
1: Bueno, muy bien, pues muchas gracias por estar con nosotros. Escuchamos a Joaquín Sabina y Dieguitos y Mafaldas, ¿no?

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4: Hola, hola, ¿cómo están? Soy Claudia Mejía. En esta ocasión vamos a hablar de un tema que le compete a las mujeres. Bueno, en parte mujeres, en parte a tu pareja, en parte a todos, porque somos una red de apoyo aquí en esta vida. Debemos de tener siempre redes de apoyo y no estamos solitos. Entonces, pues vamos a empezar. En esta ocasión vamos a hablar de endometriosis. Es una palabra medio rara y tal vez nunca la hayas escuchado, o tal vez sí. Pero si eres mujer, seguramente sí. Y para eso está conmigo la doctora Alejandra López Chávez. Ella es ginecóloga y obstetra. ¿Cómo estás?
5: Hola, muy bien, muchas gracias. ¿Y tú?
4: Muy bien, aquí emocionada.

0: nada porque es tu primera vez.
1: Sí, la primera vez.
0: Endometriosis. O sea, yo escucho endometriosis y endometrio. Bueno, ya nosotras sabemos que el endometrio, pues es esa capita que se suelta cuando estamos en nuestro periodo.
1: Exacto.
0: ¿No? Pero se escucha más peligroso y más feo que solamente
1: sí, suena,
0: eso, ¿no?
1: Suena intimidante la palabra.
0: Exacto,
1: ¿no?
0: Sí.
1: Pues justo lo que mencionabas, o sea, primero hay que entender que el endometrio es esta parte bien interna del útero que va a tener básicamente dos funciones. La función uno es que se va a hacer gruesita entre una regla y la otra, se va a hacer gruesa porque se prepara para recibir un embarazo. Si en esa mujer, en ese mes, no hubo un embarazo, al terminar ese periodo, va a caerse este endometrio en forma de menstruación, ¿no? O sea, el endometrio tiene que vivir justo en la cavidad endometrial y se va a descamar mes a mes en forma de regla. Sin embargo, la endometriosis quiere decir que hay tejido que no es endometrio como tal, es tejido similar, que eso es muy importante entender que no es endometrio, que es tejido similar al endometrio y que va a estar fuera de esta cavidad, que puede abarcar cualquier parte del cuerpo humano, desde cerebro, desde ¿qué? Pulmones, desde claro, el diafragma, pero principalmente va a estar en órganos pélvicos, que puede ser a lo mejor la vejiga, el uretero, el intestino, o literalmente los ovarios, las salpinges. Si bien esta es la localización más frecuente, no es la única. Entonces, realmente los síntomas van a ser múltiples, muy variados, en muchos matices, y cada paciente lo va a vivir de manera distinta. Entonces, si bien la endometriosis puede tener diferentes grados de afectación, siempre va a haber un dato que nos haga sospechar de ella.
0: Y si dices que es otro tipo de tejido que puede estar en cualquier otro órgano, si de por sí el dolor que una siente en su periodo, no me quiero imaginar el dolor que sería tener ese tejido en otro órgano. O sea, ¿esto sí es así?
1: Sí, literal. O sea, al final del día, el tejido endometrial sano que está dentro del útero va a tener receptores para ciertas hormonas, ¿no? Estas hormonas, de manera natural, las produce el ovario, pero también hay hormonas que producimos a través del tejido graso, a través de ciertos procesos químicos, pero en una paciente sana, estrictamente hablando, y te hago mucho hincapié en esta parte que tú me acabas de mencionar, el dolor que sentimos durante la regla, y ese es un punto pivote. La regla puede doler, claro que puede doler, pero hay un grado para diferenciar cuando es un dolor normal, entrecomillado, y un dolor que ya no se considera normal. Y esta palabra de es que para mí el dolor es normal, el normalizar el dolor, creo que es el gran error que podemos cometer desde a veces las propias pacientes que lo normalizan y también nosotros como médicos que no les damos el peso, ¿no? El justo peso a las cosas, ¿no? Entonces, tener dolor durante la regla puede ser normal siempre y cuando no afecte calidad de vida, que no sea un dolor incapacitante, que sea un dolor que te permita hacer tu vida prácticamente normal. Entonces, la endometriosis puede ser extremadamente aparatosa. Pacientes que durante la regla pueden tener sangrado a través del recto, a través de la orina, que pueden llegar a convulsionar, que pueden llegar a tener desmayos, que pueden tener focos de diarrea tremenda durante la menstruación. Y también importante no encasillarlo solo a la regla, ¿no? Porque a veces los médicos podemos caer a que solamente vas a tener dolor durante la menstruación. Y si no estás menstruando y te duele, entonces no es endometriosis. Y eso es un error, porque la endometriosis es una enfermedad crónica. Crónica quiere decir que dura mucho tiempo, que va a ser, se va a ir complicando, que va a ser una enfermedad que va a ser progresiva. Y eso hace que cada vez las molestias vayan siendo más aparatosas. Desde primero ser un dolor, entre comillado, no tan complejo, que a lo mejor con analgésicos se puede tratar, a terminar en situaciones que requieran cirugía por una obstrucción intestinal, porque la función del riñón ya no está del todo bien, y todo porque esta enfermedad es muy agresiva.
0: Nos decías que hay una estadística que nos puede sorprender. ¿Cuántas mujeres lo padecen?
1: La estadística a nivel México se estima que una de cada 10 mujeres va a tener algún grado de endometriosis. O sea, una de cada 10. Es impresionante. Sin embargo, tardamos en hacer el diagnóstico en promedio de 7 a 10 años.
0: ¿Qué? ¿Por qué?
1: Es muchísimo, exacto. ¿Por qué? Porque los síntomas son sumamente diversos.
0: Wow.
1: El hecho de que el tejido puede estar a lo mejor en el intestino puede hacer que tú, al momento de la regla o fuera de la regla, puedas tener colitis, ¿no? Que tengas esta sensación de estar muy distendido después de comer ciertos alimentos, que tengas problemas al momento de evacuar, que tengas periodos de diarrea, porque el intestino se va a irritar

0: por ese tejido y va a hacer que tengas evacuaciones sumamente líquidas o que puedas intercalarlas con estreñimiento, porque a lo mejor está obstruida una parte del tubo digestivo que no permite que pase la evacuación y puedes alternar entre diarrea y evacuaciones pues duras con estreñimiento y decir es que es colitis. El tema emocional es algo fundamental. O sea, vivir con endometriosis lleva a las pacientes a tener periodos de ansiedad, periodos de depresión, periodos en los que no saben qué está pasando con su cuerpo, y también es fácil que las encasillemos a, bueno, es que tienes estrés por el trabajo, tienes presiones con la pareja, tienes presiones con los hijos, y más bien va de la mano con todo esto de la endometriosis.
1: ¿Por qué les pasa? O sea, pues, ¿cuáles son las causas?
0: Pues mira, la verdad es que desgraciadamente no tenemos los médicos una certeza de una causa única. O sea, hay muchas teorías de por qué sucede la endometriosis, teorías ya muy viejitas, algunas de ellas que tienen casi 100 años de que las empezaron a estudiar. Hay otra teoría que nos habla de que esto se forma desde que éramos embriones, desde que estábamos en la pancita de nuestra mamá. Nuestras células tienen esta capacidad cuando somos embriones de decidir, bueno, tú eres una célula del hígado, te vas para el hígado. Tú eres una célula del cerebro, te vas a cerebro. Tú eres de útero, te vas al útero. Hay teorías en las que estas células no llegaron a su destino final, se quedaron en el camino y por eso quedaron implantes en varias partes del cuerpo. Hay otra teoría que habla de que el cuerpo tiene esta capacidad de transformar un tipo de célula a otra. O sea, hay células que tienen que estar en la parte más superficial de los órganos que se llaman peritoneo y a lo mejor sufren este tipo de transformaciones a otro tipo de célula parecida al endometrio. Entonces, la verdad es que hay muchas teorías, también hay teorías genéticas en las que hay un patrón genético de que en tu familia probablemente, si tú tienes endometriosis, tías, primas, hermanas, tu mamá probablemente también tenga endometriosis. Y también cada vez nos acercamos más al tema de las enfermedades autoinmunes, porque hay una cierta relación en pacientes con lupus, en pacientes con artritis reumatoide, esas enfermedades que son también muy difíciles de diagnosticar y que también pueden tener una correlación con endometriosis.
1: Aquí en el ISSSTE sabemos que de primera instancia hay que ir a nuestra clínica.
0: Sí.
1: Ellos nos referirán al especialista. Aquí en el ISSSTE hay todo este grupo de apoyo, tanto emocional como médico.
0: Pues la verdad es que como tal un grupo de apoyo específico para endometriosis, en el tema emocional todavía no, en la parte de psicología todavía no lo hay. En la parte quirúrgica, pues el abordaje ideal es vía laparoscopía. No se sugiere tanto la cirugía abierta porque va a ser bastante más agresiva de por sí. Entonces, en el ISSSTE, en hospitales de tercer nivel, como el 20 de noviembre, como en el López Mateos, como en el 1 de octubre, que hay este abordaje de cirugía laparoscópica, es una buena herramienta. Y todavía más pensando en cirugía robótica. La cirugía robótica viene a ser un parteaguas en el manejo de enfermedades tan complejas como es la endometriosis. Entonces, en este momento, hasta donde tengo entendido, solamente en el 20 de noviembre hay Da Vinci, y eso nos va a dar una oportunidad a los médicos y evidentemente a las pacientes para que tengan manejos mucho más integrales.
1: Me dio mucho gusto que estés aquí.
0: Ay, a ti, muchísimas gracias por la invitación, estoy muy contenta, me encanta hablar de este tema porque siento que como médicos tenemos la responsabilidad con las pacientes de hablar de este tema que a veces está muy oculto.
1: Gracias, yo soy Claudia Mejía, nos vemos en un siguiente episodio. Hasta pronto.
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2: UV fortalece administración y gestión de enfermería con especialización. Autoridades y docentes de la Facultad de Enfermería destacaron que la especialización en administración y gestión de la enfermería se ha consolidado como una opción de alta demanda en la formación de profesionales capaces de dirigir, coordinar y optimizar los servicios de salud. Luis Antonio Botello Mendoza, titular de la entidad académica, puntualizó que la especialización surgió ante la inquietud de crear una alternativa académica que permitiera a los egresados continuar su preparación para asumir cargos administrativos en las instituciones de salud del ámbito comunitario y hospitalario. El posgrado se oferta anualmente y ha mantenido una demanda constante gracias a la pertinencia de los conocimientos que brinda para enfrentar los desafíos organizativos del sector salud. Alumnas de FIME Orizaba crean sistema para monitorear movimiento en 3D. Diana Laura Contreras del Carmen y Angie Hernández Delgado, alumnas del Programa Educativo de Licenciatura en Ingeniería Mecánica Eléctrica, Región Orizaba, Córdoba, desarrollaron un proyecto basado en el funcionamiento de un acelerómetro. Las universitarias explicaron que este dispositivo electromecánico utiliza sensores para medir fuerzas inerciales generadas durante procesos de aceleración, lo que permite detectar movimientos, inclinaciones y cambios de orientación en distintos ejes. El acelerómetro funciona mediante una red Wi-Fi que transmite la información captada por los sensores hacia una interfaz accesible desde un navegador web. De esta forma, los datos pueden observarse de manera inmediata, lo que facilita el monitoreo y análisis de los movimientos detectados. Destacaron que esta tecnología tiene múltiples aplicaciones en dispositivos de uso cotidiano. Además de emplearse en drones y sistemas de navegación, también se encuentran en teléfonos inteligentes, tabletas electrónicas, relojes inteligentes y controles de videojuegos que responden al movimiento del usuario sin necesidad de botones físicos. UV aloja estudio de compuesto natural para reforzar acción de antibióticos. Alejandro Aburto Herrera, estudiante de la maestría en laboratorio clínico, desarrolla una investigación enfocada en una de las principales amenazas para la salud pública.

0: Mundial, la resistencia a los antimicrobianos. El investigador destacó que actualmente muchos tratamientos requieren periodos más prolongados que en el pasado, lo que incrementa costos y puede ocasionar mayores efectos adversos en órganos como el hígado y los riñones. Por ello, encontrar sustancias que potencien la acción de los antibióticos permitirá reducir dosis o mejorar su efectividad. Ante este panorama, diversos estudios han explorado alternativas para reforzar la acción de los antibióticos. Una de ellas es la naringenina, un metabolito secundario presente en cítricos como la naranja y la toronja, conocido por sus propiedades antioxidantes y antiinflamatorias, y que recientemente ha mostrado potencial antimicrobiano, por lo que el objetivo es evaluar cómo funciona este compuesto natural en combinación con algunos antibióticos para garantizar que estos medicamentos puedan seguir siendo efectivos. Este fue el corte informativo. Soy Claudia García y los invito a seguir con la programación de Radio UV.
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3: Había jugado muchos años en primera. Ahora, unos muchachos lo habían convencido para que integrara un cuadrito de barrio en un torneo nocturno.
4: Con usted, Botaro, no podemos perder.
3: Botaro no era un joven, pero tenía clase. Confiaba en su toque, en su gambeta corta, en su tiro certero. Su aparición en la cancha mereció algún comentario erudito.
4: ¡Ese es Botaro! ¡El que jugó en el Ferro! ¡Y en Lanús también!
3: La noche era oscura y fría. Las tristes luces de la cancha de Urquiza dejaban amplias llanuras de tinieblas donde los extremos hacían maniobras invisibles. Antes de empezar el partido, Botaro se permitió el lujo de algunos malabarismos truncos. En la primera jugada, comprendió que estaba viejo. Llegó tarde y él sabía que la tardanza es lo que denuncia a los mediocres. Los cracks llegan a tiempo o no se arriesgan. Pero no se achicó. Fue a buscar juego más atrás y no tuvo suerte. Luego se mezcló con los delanteros buscando algún cabezazo y la pelota volaba siempre muy alto. Apeló a su pasta de organizador. Gritó con firmeza pidiendo calma o anunciando jugadas, pero sus vaticinios no se cumplieron. Ya en el segundo tiempo, dejó pasar magistralmente una pelota entre sus piernas, pero el que acompañaba la jugada no entendió la agudeza. Después, se sintió cansado y oyó algunas burlas desde la escasa tribuna.
4: ¡Muévete, Botaro! ¡Hay que correr, abuelo!
3: En los últimos minutos, no se le vio más. A decir verdad, cuando terminó el partido, ya no estaba. Lo buscaron para que devolviera su camiseta, pero el hombre había desaparecido. Algunos pensaron que se había extraviado por las sombras del lateral derecho. Esa noche, unos chicos que vendían caramelos en la estación vieron pasar a un hombre viejo, canoso, vestido con casaca roja y pantalón corto. Dicen que iba llorando.

0: El último partido de Rosendo Botaro. Texto de Alejandro Dolina. Adaptación, Edwin Sarabia. Voces, Edwin Sarabia y Gregory Ordaz. Edición, Andrés Tinoco. 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

0: l'ascenseur de Louis Diaz.
1: Kylian Mbappé qui a fait la différence.
0: Oh oui. Sadio Mané.
2: Akimi to the far side.
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4: Hola a todos, bienvenidos a una nueva entrega del diario mundialista de Radio Francia Internacional. Un pasito más hacia la final, el día después en que Francia se mostró como una potencia que mete miedo al resto de candidatas luego de apear a la selección de Suecia con un festival de fútbol. El día después de la clasificación de una selección de Noruega que iba de tapada y que ya enseñó sus credenciales frente a Costa de Marfil. El día después en el que México hizo vibrar a toda una nación tras eliminar a Ecuador en el mágico Estadio Azteca, que volvía a ser testigo de una noche para la historia.
5: ¡Viva México! Estamos en el quinto partido. En el quinto partido, siempre lo soñamos. ¡Vamos por el sexto, el séptimo y el octavo! ¡Vamos, México! ¡Vamos!
6: ¿Por qué no? ¿A la final? ¿Por qué no? Y sí, ¿y por qué no? Y vamos a llegar a la final.
4: ¡México! Hoy nos veíamos en la obligación de abrir con el grito de la emoción de un pueblo, de una nación, la voz de la afición mexicana que después de ver ganar a su selección ante Ecuador ha estado de fiesta durante toda la noche. ¿Qué pasaría si México pasa del quinto encuentro? ¿Y si la tercera de Aguirre es la vencida? ¿Y si la historia cambia? ¿Y si esta vez sí? La duda que todos los mexicanos se hacen cada vez que juega el Tri, la frase que se ha convertido en el lema de la afición mexicana desde que arrancase el Mundial. Una pregunta que une a toda una nación, un lema que ya está grabado en la camiseta verde. ¿Y si sí? Javier Aguirre, técnico de la selección mexicana.
7: Hoy yo creo que esta comunión que encontramos con la gente es un impulso extra. Un partido muy exigente, Ecuador, un equipo que te lleva al límite, y bueno, creo que fue una bonita noche para los mexicanos, creo que sí. Que es un grupo que merece esto que está sucediendo, esta conexión con la afición, estos partidos trabados, fuertes de Mundial, estamos jugando un Mundial, y hoy estamos entre los 16 mejores del mundo, ya estamos muy bien, muy animados, muy concentrados, es una familia. Es difícil esta palabra de verdad usarla en el fútbol, pero es una verdadera familia. De verdad, es un grupo espectacular. Se nos dieron las cosas en la primera parte, jugamos bien al fútbol, hicimos 2 goles y la segunda parte ya esto, por razones obvias, Ecuador tenía que buscar el partido, no hay mañana para nadie. Pero bueno, es parte del fútbol y sobre todo la gente, la afición, el pueblo mexicano. Merecía una noche como esta.
4: Locura en México, país coorganizador del Mundial, que volvía a desplegar un fútbol que está sorprendiendo y maravillando a muchos, esta vez frente a la selección de Ecuador, luego de una primera parte excepcional donde Quiñones y Jiménez firmaron los 2 goles del encuentro de la selección norteamericana, que no dejó apenas opciones a la sudamericana, que se va de este Mundial con la sensación de que podía haber llegado un poquito más lejos, pero como dijo su seleccionador, Sebastián Becachese, el fútbol se manifiesta fiesta de esta manera.
8: Y es fútbol, es fútbol.

0: Algo será. Siempre digo, las cosas cuestan aceptarlas, pero hay que aceptarlas. Dios sabe por qué. Así que bueno, creo que se ha dejado un gran legado, un gran legado. Y eso creo que el pueblo lo hizo saber, viniendo de la manera masiva que ha venido al Mundial, lo que nos han hecho sentir. Entonces creo que el camino y la aventura y el viaje valieron la pena, ¿no? Más allá de este sabor doloroso y triste del final, creo que ha sido una gran aventura con un final poco triste, ¿no?
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2: Se va Ecuador del Mundial, sigue México y sigue también Noruega, que poco a poco carbura la máquina para dar un pasito hacia una gesta que busca gracias a su goleador Erling Haaland, quien marcaba el segundo tanto de la escuadra europea frente a Costa de Marfil cuando apenas quedaban 4 minutos para la finalización del tiempo reglamentario. El gol de Haaland, que suponía el 2-1 definitivo, ahora los vikingos enfrentan a la selección de Brasil el próximo domingo en partido perteneciente a los octavos de final. Y echando un vistazo a lo que sucedió también apenas hace unas horas, habrá que recalcar la gran actuación de Francia, que se erige como la gran candidata al título tras una nueva demostración de su potencia, goles y talento. Los entrenados por Didier Deschamps aplastaban a la selección de Suecia, y eso que la pelota no quiso entrar en multitud de ocasiones, un encuentro en el que nos asombramos con la magia de Olise y los goles de Kylian Mbappé, que tras firmar un doblete ya suma 18 tantos en los mundiales para pasar en la historia al alemán Klose y pisarle los talones a Messi, que lleva 19.
3: Claro que conozco las estadísticas, todo el mundo habla, yo tengo la tele también, pero yo pienso únicamente a cómo puedo ayudar a mi equipo a estar aquí el 19 de julio en la final. Es un momento importante, yo sé la importancia de un mundial para un país. Yo lo he dicho siempre que mi objetivo es de marcar la historia de mi país. Yo lo he hecho una vez ya. Yo fui cerca de hacerlo en Qatar y ahora tengo una nueva oportunidad. Yo voy a dar todo para hacer que todos los franceses estén orgullosos de nuestro equipo, de nuestro grupo, y que podemos quedar en la historia de nuestro país.
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2: Vamos ya con los partidos de hoy, la ronda de 16avos. El primero de ellos se enfrenta a la selección de República Democrática del Congo, una de las gratas sensaciones frente a la potente selección de Inglaterra, que está forzada en Atlanta de dar una marchita más para no acabar en fracaso y así asumir su estatus de favorita. En Seattle tendremos otro duelo entre africanos y europeos, esta vez entre Senegal y Bélgica, un afiche que se presenta muy igualado y en el que los belgas contarán con todos sus efectivos, como comentaba su seleccionador Rudy García.
5: Por el momento y antes del encuentro frente a Senegal, toda la plantilla está al completo, algo que no había sucedido en los 3 partidos anteriores. La armonía es positiva entre los jugadores que están a disposición.
2: Y por último, otro de los países coorganizadores y que tan buenas sensaciones dejaba en la primera fase, tiene el objetivo de seguir sumando adeptos y seguir batiendo récords en la televisión. Nos referimos a los Estados Unidos, que para llegar a octavos deberán ganar a Bosnia-Herzegovina. Escuchemos al técnico de los estadounidenses, Mauricio Pochettino.
6: Como siempre, nos hemos centrado en mejorar cosas, ¿no?, colectivas e individuales nuestras, pero a la vez trabajando paralelamente en un equipo diferente como es Bosnia-Herzegovina, que nos va a plantear diferentes desafíos. O sea que lo que casi siempre creo que cualquier cuerpo técnico hace es trabajar en esas dos vertientes para mejorar, ¿no?, para seguir mejorando, sabiendo que siempre un oponente va a ser diferente y te va a plantear situaciones donde tenés que resolver cosas que son distintas, ¿no? What are you looking at?
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2: Estamos rozando el Ecuador del Mundial de Fútbol y hay algunos países que ya han conseguido premio. Entre los diferentes rankings y votos populares se ha dado a conocer el listado de las camisetas más lindas de la competición. ¿Les apetece saber cuál es la remera más vistosa elegida por el público? Leticia Fuentes se encargó de indagar en las redes.
7: Hola, Carlos. Las hay de todos los colores.

0: Es verdes, rojas, estampadas, a cuadros, rayas, lisas, de todas las maneras. Eso sin contar que cada selección cuenta con dos camisetas mínimo, la oficial y la de reserva. Precisamente empezaremos por una camiseta de reserva que se encuentra entre las más feas, la de Suiza. Los helvéticos quisieron salir del clásico rojo titular y como suplente presentaron una camiseta blanca, verde y turquesa, que hace referencia a los paisajes suizos. Parece de todo menos una camiseta de fútbol, pero para gustos, los colores, nunca mejor dicho. Si también se quieren castigar vistiéndose, pueden optar por la remera suplente de Brasil, que utilizaron en su segundo partido frente a Haití. Dicen que está inspirada en la rana dardo venenosa, una peligrosa especie del norte de Brasil y que representa la amenaza de la Seleção para sus rivales dentro del campo. Es rara, rara por donde se mire, Carlos. Se esperaba más para la primera colaboración de Jordan Brand en un mundial. Ahora sí, si quieren vestir elegantes y portar alguna de las camisetas más codiciadas, pueden optar por la verdosa de la selección mexicana, en la que aparecen figuras aztecas de relieve, la nostálgica remera de Alemania, que será la última con la firma Adidas, ya que a partir del próximo año vestirán con Nike, o la elegante vestimenta blanca de Inglaterra, que hace referencia a varias equipaciones retro. Terminaremos con las más deseadas o mejor valoradas, como la eligió el mismísimo New York Times como la número uno, la de la selección de Ghana firmada por Puma. El diseño está inspirado en el kente, un tejido tradicional ganés hecho a mano, que al parecer surgió de tejedores que intentaban replicar los patrones de una araña llamada Anansi de su antiguo folclore. Si no les convence esta por lo llamativo de su diseño, pueden optar por la suplente de Japón, inspirada en camisetas retro de béisbol adornada con 12 finas rayas arcoíris, o la suplente de España, con una rica base de color crema con detalles en granate y oro bruñido. Inspirado en las iluminaciones con pan de oro que adornaban numerosos manuscritos literarios españoles antiguos. Estas dos últimas camisetas son de Adidas y se agotaron al instante de salir, y es fácil de entender, porque Carlos, yo me voy a comprar la mía inmediatamente para estar en consonancia con el Mundial.
1: Pues ya saben, si se han decidido por vestir los colores de alguna de las selecciones participantes en el Mundial, aún están a tiempo de comprar su preferida, aunque no sea la de su país de origen. Todo es cuestión de gusto. 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
1: Hoy nos teníamos que despedir con la intrahistoria de la canción que está triunfando entre los seguidores mexicanos, una de las melodías que más se han bailado durante las últimas horas en el país azteca. ¿Quieren saber un poquito más de ella? Una mexicana en la redacción, como Florencia Valdés, nos trae todos los detalles.
2: Es imposible que un mexicano no se sienta conmovido por las trompetas de Hasta que te conocí, interpretada por Juan Gabriel, tema que fusiona los estilos de balada romántica, mariachi y ranchera. En cientos de videos en redes sociales que celebran a la selección mexicana, este solo de trompeta acompañado por una orquesta sinfónica resuena sobre imágenes de archivo de goles marcados por el Tri. Lo que comenzó en internet llegó a las tribunas, donde miles de personas la interpretaron antes y después de los partidos de esta selección. El himno de la afición mexicana durante este mundial bien podría haber sido un tema triunfal y agresivo que reflejara la virilidad a menudo asociada al fútbol, o una canción bailable, como ya ocurre con otros países. Pero curiosamente, la melancólica canción de Juan Gabriel, el icono gay del país, ha simbolizado la relación de la gente con su fútbol. Casi una década después de su fallecimiento, el llamado Divo de Juárez continúa siendo uno de los artistas más queridos en México, capaz de unir generaciones y públicos de distintos perfiles. Hasta que te conocí pasó de ser una canción de desamor a convertirse en el himno no oficial de la selección mexicana de fútbol.
1: Muchas gracias, Florencia. Con esta canción ponemos el punto y final. Estefan de Fossé estuvo en el control técnico de sonido. Les habló Carlos Pizarro. El Mundial y nuestro diario vuelve mañana con Manu Terradillos. Hasta entonces, que tengan un feliz día y disfruten del fútbol. Gracias, amigos. Adiós.

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0: Bienvenidos a este programa especial de Carrusel de las Artes dedicado al pintor francés Claude Monet, el padre del impresionismo, fallecido hace 100 años. Hoy conoceremos más en detalle un proyecto al que dedicó las últimas tres décadas de su vida, el ciclo de los nenúfares o lirios de agua, una flor que obsesionó a Monet hasta convertirse en uno de los motivos principales de su pintura. Pero también conoceremos la relación que Monet cultivó con la naturaleza y con las flores. Nos encontramos en el Museo de l'Orangerie en el corazón de París para ver un conjunto de obras monumentales de Claude Monet, sus famosos nenúfares. Son 8 composiciones dispuestas en 2 salas ovaladas y tenemos cita ya mismo con una especialista francesa que las conoce muy bien. Cécile Giardo, muchísimas gracias de estar con nosotros y de recibirnos en esta sala de los nenúfares de Monet. Estamos rodeados por sus pinturas. ¿Es lo que quería el pintor?
2: Sí, es exactamente la sensación que Monet quería generar en el espectador que entra en estas dos salas. Estamos completamente rodeados por sus pinturas. Incluso él lo consideraba como un acuario florido en el que el público podía calmar el estrés de la vida moderna. Monet pintó el ciclo de los nenúfares al final de su vida, inspirándose en un estanque que construyó en su casa de Giverny. Monet pintó ese mismo motivo cientos de veces hasta llegar a este dispositivo en el que trabajó durante años. Ese pequeño estanque en su casa, Monet lo exploró de todas las maneras posibles, en todas las estaciones. El resultado son cientos de pinturas muy diferentes, con atmósferas distintas, en el amanecer, en la tarde, la puesta del sol, en días nublados. Lo que vemos aquí es el resultado de toda una vida dedicada a la pintura y a la observación.
0: Cécile Giardo, estas obras fueron compuestas específicamente para este museo, el Museo de l'Orangerie. Hay 2 de las composiciones que fueron donadas por el propio Monet. Háblenos de esa historia.
2: La historia de la donación de estas obras es muy interesante. Monet regaló los 2 primeros cuadros al Estado francés a través de su amigo Georges Clemenceau, quien era el equivalente de lo que hoy en día es el presidente del país. Y lo hizo en un contexto muy particular, un día después del armisticio que puso fin a la Primera Guerra Mundial. Para Monet era una manera de celebrar la paz. Luego de ese primer regalo y de muchas peripecias, la donación se agrandó hasta completar las 22 partes que componen estas 8 pinturas monumentales que tenemos aquí.
3: En 8 composiciones, dans les 2 salles que nous connaissons aujourd'hui.
0: ¿Diría usted que estas 8 composiciones de Monet nos invitan, así como están dispuestas, a una reflexión sobre el ser humano, sobre la paz, sobre la naturaleza que nos rodea?
2: Sí, yo creo que Monet fue alguien que entendió el poder de la pintura, incluso en los momentos más tristes de su vida personal o de la historia de Francia. Siempre buscó que sus cuadros reflejaran la calma, la armonía. Incluso cuando estalla la guerra y que el mundo se desploma, Monet nunca dejó de buscar la plenitud a través del arte, una dimensión casi cosmológica que nos une a los ciclos de la naturaleza y que trasciende el sufrimiento de una época. La pintura fue una manera de encontrar consuelo ante el dolor, de reflexionar sobre nuestro lugar en el universo y de hacer frente a las dificultades de la vida.
3: Avec une certaine transcendance, les épreuves du temps.
0: Estas obras tienen 100 años aquí, fueron donadas en 2027, casi 100 años. ¿Por qué la obra de Monet nos habla todavía hoy?
2: Estas obras que nos dejó Monet son excepcionales. Como dije antes, son el resultado de una vida de

0: dedicada al arte. En ese momento, Monet tenía un dominio absoluto de la pintura y de la composición, pero también una gran libertad en cada pincelada, algo que nos fascina aún hoy. Él no se consideraba como pintor moderno, pero esa libertad de ejecución inspiró a muchos artistas del periodo abstracto en la segunda mitad del siglo XX. Monet abrió el camino a la pintura que nos envuelve. Hoy lo llamaríamos una instalación. Para un pintor nacido a finales del siglo XIX, es algo muy moderno, incluso revolucionario.
1: Tout à fait révolutionnaire.
2: Muchísimas gracias, Cécile Girardot.
1: Merci beaucoup.
2: Si Monet pudo pintar esta obra maestra que son los nenúfares es porque además de ser un gran artista también fue un apasionado de las flores. Necesitó crearse un refugio de color y de perfumes que luego plasmó en el lienzo. Y ese refugio fue su casa de Giverny en Normandía a 70 kilómetros de París. Una casa que puede visitarse durante 7 meses al año y nosotros estuvimos allí.
3: Claude Monet adquirió en 1890 esta casa de Giverny, que poseía una hectárea de vegetación. Rediseñó todo el espacio, plantó macizos de flores, jugó con la perspectiva y los colores para crear un jardín como ningún otro. Hoy en Giverny se pueden admirar 100.000 especies de flores. En primavera se plantan 25.000 tulipanes de todos los colores. Monet también construyó un jardín japonés con un pequeño puente sobre un estanque donde se reflejan arces, bambúes, glicinas y donde sembró sus famosos lirios de agua o nenúfares. Jean-Marie Avizard es el jefe jardinero de la Casa de Monet.
4: Nos encontramos en el centro del llamado Clos Normand, el recinto normando. Es un primer jardín frente a la casa y que Monet atravesaba para ir al jardín japonés de agua. Entonces, aquí tenemos dos jardines. Junto a la casa tenemos principalmente flores reunidas en macizos y por colores. En cambio, el jardín de agua es como un oasis. Está estructurado en torno al estanque que alberga los lirios de agua de Monet.
5: El objetivo de los jardines es que los visitantes se sientan dentro de un cuadro de Monet, como si pasearan dentro de una pintura. En cada macizo sembramos las flores, una a una, como Monet pintaba sus cuadros, pincelada por pincelada, como hicieron los impresionistas. Monet levantó este jardín poco a poco, poniendo una a una las flores que le gustaban. Este jardín está concebido para que siempre esté florido, desde el 1 de abril hasta el 31 de octubre. En primavera se pueden ver flores de alelí, pensamientos, tulipanes, narcisos y otros bulbos de temporada. Luego florecen los iris, las rosas. A partir del mes de mayo plantamos otro tipo de flores como claveles, peonias. En julio florecen los lirios de agua. Y en otoño también es una temporada hermosa para los árboles que cambian de color. Así que el público puede venir durante estos meses para ver un jardín que tendrá un aspecto distinto dependiendo del momento.
6: Hay toujours quelque chose de différent à voir.
4: Monet era un apasionado de las flores. Si no hubiera sido pintor, habría sido un excelente jardinero. Las flores tuvieron siempre un lugar especial en su vida, al mismo nivel que la pintura. Este jardín es muy particular. No es un jardín a la francesa, no es un jardín a la inglesa, es un jardín de pintor. Es un gran honor ser el jardinero de la Casa Monet, pero también implica mucha presión, porque el resultado es lo que cuenta. La gente espera encontrar un jardín impecable, lleno de flores, a imagen de los cuadros del maestro.
3: La Casa de Monet también se visita por dentro. El pintor quiso llenarla de colores, desde sus paredes y ventanas, rosadas y verdes, hasta sus espacios interiores. Jordan es uno de los guías del lugar.
7: Nous sommes dans les lieux où Monet a vécu.
8: Estamos en la casa de Monet, donde vivió sus últimos 23 años. Aquí se instaló en 1883 con toda su familia. Primero la alquiló durante 6 años y luego decidió comprarla. Y fue aquí donde el pintor falleció. Antes de Monet, esta casa era una simple morada de campesinos, rodeada de jardines y de un huerto. Monet la transformó hasta convertirla en una casa de pintura.

0: escritor. Le hizo una extensión donde construyó su primer taller de trabajo y una habitación muy atípica. También fue bastante vanguardista en cuanto a la decoración de la casa. Pintó la cocina y sus muebles de azul, mientras que las paredes y los muebles del comedor son amarillos, lo cual era poco común para la época.
1: Los visitantes siempre salen sorprendidos y contentos de la visita. Algo que llama mucho la atención es la colección de estampas japonesas que Monet reunió durante su vida y que están expuestas en todas las paredes de la casa.
2: La casa de Giverny fue una fuente de inspiración para más de 250 pinturas. Pero ¿por qué esta relación entre Monet y la naturaleza nos fascina aún hoy? Fue lo que nos explicó el bisnieto del pintor Philippe Piguet, un especialista e historiador de la obra de su bisabuelo.
3: Monet es peintre absolu. C'est-à-dire, c'est pas quelqu'un qui représente.
4: Monet es un artista absoluto, pero no es un pintor de la representación. Si usted observa bien, en los cuadros de Monet hay flores sin tallo, así que no es la representación de una flor, sino de un sentimiento. Si tomamos, por ejemplo, su cuadro Impresión Sol Naciente, con el que nació el impresionismo, podemos ver que Monet no hizo una representación exacta de la realidad. El barco se hizo con unas cuantas pinceladas, es casi como un símbolo. El puerto es apenas algo que adivinamos, como la niebla de un recuerdo. Todo en el cuadro es borroso, parece que todo flota. Lo que nos ofrece es, como él mismo dijo, una impresión.
3: Il l'a dit, impression. Le succès de Monet, je crois, t'explique aujourd'hui par le fait que nous vivons dans un monde.
4: El éxito de Monet se explica, en mi opinión, por el hecho de que vivimos en una época donde necesitamos reconectar con la naturaleza. La sociedad contemporánea solo tiene ojos para lo objetivo, lo tecnológico, lo virtual, pero al mismo tiempo sentimos la necesidad de volver a lo orgánico. Cuando visitamos la casa de Monet, volvemos a algo fundamental para el ser humano, que es lo vital. Por eso nos gusta ir de fin de semana al campo o a la playa, comer orgánico y visitar jardines como los de Monet. Es increíble que sea un pintor quien nos haga entender esa necesidad. Entender que cuando vamos al Museo de l'Orangerie para ver los nenúfares, no estamos nada más frente a una bonita pintura de flores. Estamos frente a algo líquido y orgánico, algo que se asemeja a nuestro propio cuerpo. Eso es lo más importante, es la piedra angular de la pintura de Monet.
3: Vraiment, cette question du vital, pour moi, elle est la clé de voûte de l'affaire, en fait.
2: Aquí cerramos este programa especial dedicado al padre del impresionismo, el pintor francés Claude Monet, en el centenario de su muerte. Muchísimas gracias por su sintonía. Merci et au revoir.

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